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ya. Te quiero mucho. ¿Cómo estás, cosa hermosa, cosorrongo de la vida del amor? Mamaronga preciosa, good afternoon. 6 de la tarde con 11 minutos. Calorón, 33 grados. A mí me gusta, pero yo sé que muchos ya dicen, yeah, Wendy. Baby, qué placer acompañarte el día de hoy. Hoy es mi último día aquí contigo. Vengo hasta el jueves de la próxima semana. Entonces, pues hoy ya no te escucho. Hoy te escucho, mañana ya no. Te escucho hasta el jueves. Entonces me encantaría que hoy tengamos un programa bien chido para despedirnos, que tengamos un programa bien chido para platicar, cantar, disfrutar y todo el merequetengue. Baby, hoy es jueves migajero, baby. Jueves de recoger las migajas. ¿Qué rolita nos vamos a poner en este jueves migajero para acompañar el tráfico? Que la raza que te vaya escuchando le dé envidia, que vayas cantando a todo pulmón. ¿Qué vamos a cantar? ¿Qué rola? De esas rolas que dices, Wendy, esta rola, aunque estés bien enamorado, se canta como si te hayan partido el corazón, bebé. Esta rola, aunque estés bien enamorado, la cantas y se te antoja que te sean infiel, güey. Hoy es jueves migajero. ¿Qué rolita vamos a escuchar?

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0: dice, ¿cómo dice? No somos muchos, no te voy a mentir. 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
1: ¡Lalo! ¿Cómo estás?
0: Ese no es de Lalo, esa es mía. Lalo ya anda en su casa cenando, bebé, toda la onda.

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0: Oigan, que me enteré que la Melissa de Matiz está embarazada de su compañero de trabajo. Todos decían, cuando se hagan los novios nos hacemos los sorprendidos. Pues sí nos sorprendió, bebé, con tremendo panzonón. No confirmaron que eran novios, pero qué tal que van a ser papás. Qué buen chisme de la farándula este, ¿verdad? Oigan, ¿va a ser juevesitos migajero? ¿Qué vamos a poner o qué?
1: ¿Qué onda? Oye, pon la de Para Siempre Triste de Mónica Naranjo y Gloria Trevi. Esa está, pero que si mira, bien... Marona, esa está así como que para unos bien, bien dolidos. ¿Qué ¿Neta? Dices tú? Aquí me cobro venganza con esto. Te deseo todo.
0: ¿Sí? Güey, no la he escuchado. A ver, vamos a ver si es cierto. La voy a calificar. Hoy voy a calificar... Tu nivel de mira, ¿cómo se dice, loco? Migajerismo. Hoy voy a calificar tu nivel de migajerismo. Vamos a ver qué nivel de migajas recoges tú. A ver, vamos a ver si es cierto. A ver si escuchas rolas de migajero de verdad. Migajero de verdad.

siento que esté migajera, bebé. No siento que esta está dolida. Esta es una rola que te duele, güey. No, 100%.

Le dolió, es una mujer dolida. Qué fuerte, que siempre estés triste, güey. Que siempre, y cuando regreses. Mira, te amo con todo mi corazón, pero te me pasaste de corneta. Que te vas a ir a la tiznada, güey. Y así voy a estar siempre triste. Pero yo sabiendo que te me las vas a pagar. Dios mío, tanto veneno en el corazón de alguien. Está buena esta, me gustó. Para siempre triste. Triste, Gloria Trevi. No, jueves migajero. Empezamos fuerte el jueves migajero.

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0: migajerismo. Jueves de migajerismo, otra vez de vacación. Ni me había ido. ¿Cómo son ustedes? Liosos. Liosos que son de veras.
1: ¿Qué onda, Wendy? Hola. Buenas tardes. Oye, todavía de la factoría, comadre. Échala de una vez.
0: La de la factoría. A ver, espera, porque quiero ver si sigue aquí este mensaje. Todavía de la factoría. Esa es mi ajería, ¿verdad? Toda. Pero me dejas contarla. Esta sí me gusta, porque esta sí me la sé, loco. Esta sí me la sé. Entonces, ¿me dejas contar esta o qué? ¿O sí o no? ¿O qué hacemos? ¿Sí o qué?

cierto lo que me acaban de decir, loco. Me dicen, Wendy, no hay canción más migajera que la de La Factoría, la de Perdóname. Esa es migajera, loco. La voy a poner, la voy a poner. Sí, sí, sí, qué buena rola. Perdóname, La Factoría. Baby, baby. Esa es migajera. Esa tiene buenas migajas.

un rolón, es un rolón, es un rolón. Hay que admitir que esas son migajas, bebé. Esas son migajas, bebé. Esas son migajas, sinceramente. Qué locura, qué locura. Una segunda oportunidad. Que no, no, no, no, no, no, no. Las golondrinas, porque ya te vas. No me voy a ir, loco. Solo me voy el fin de semana. Thank you, easy. ¿Tú crees que Francisco Torres se va a hacer deshacer de su mejor elemento? No manches, loco, échame la mano también tú.

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1: El aspirante a la coordinación de la defensa de la Cuarta Transformación de Nuevo León, Andrés Mijes, confirmó las fricciones entre las corcholatas con el delegado Alejandro Murat por presuntamente realizar acciones que afectan la confianza en el proceso de selección. En entrevista para ABC Noticias, el morenista destacó que el delegado comenzó a mover la agenda de uno de los aspirantes y esa acción no fue bien vista por los demás, situación que lo llevó a confrontar a Murat y de ahí no pasó. Andrés Mijes señaló que el problema fue que las acciones del delegado podrían afectar la imparcialidad del proceso interno de Morena o la imagen de los ciudadanos de ser una encuesta cargada para uno de los aspirantes. Hasta ahora Andrés Mijes explicó que el proceso sigue en marcha y que la decisión no es sencilla para la ciudadanía de Nuevo León, pero tiene certeza que quien salga beneficiado por el sondeo va a ser el candidato para los próximos comicios de 2027.
0: Información nacional.
2: La presidenta Claudia Sheinbaum informó que 24 de las 32 entidades federativas del país integran la estrategia de seguridad IMSS-Bienestar. Sin embargo, precisó que el hecho de que algunos estados de la República no han federalizado los servicios de salud no quiere decir que el gobierno federal desatienda las demandas sanitarias. Comentó que en los estados de Nuevo León y Aguascalientes, gobernados por Movimiento Ciudadano y PAN, respectivamente, se invierten recursos federales para resolver las necesidades hospitalarias.
3: No es obligatorio federalizarte. Si quieres mantenerte en tu estado, con el sistema de salud de tu estado, se te da el recurso como corresponde de ley. Si no, si sí quieres hacerlo, pues entonces te vas incorporando al IMSS-Bienestar.
2: Para ABC Noticias, Felipe Barrera Jaramillo desde la Ciudad de México.
0: Deportes.
4: Armando La Hormiga González tuvo una destacada primera titularidad con su equipo en Europa, el Olympiacos, y marcó su primer gol en Europa y también sumó dentro de los cuatro que el conjunto del Olympiacos le clavó al AEL Larissa dentro de la Copa de Grecia. El delantero mexicano arrancó el encuentro y respondió a la confianza del técnico José Luis Mendilibar. Al minuto 34 apareció dentro del área para rematar con la cabeza a un servicio de costas y abrir el marcador para el conjunto rojiblanco. Informó para ABC Deportes, Andrés Guerra.
0: Espectáculos.
5: Janet García está preocupada por Aldo Rendón. La ex habitante de la Casa de los Famosos México reveló que durante su estancia en el reality notó que el estilista no se encontraba bien. Janet aseguró que llegó a verlo con los ojos muy amarillos y que acudía constantemente al confesionario para ser revisado por el médico e incluso realizarse estudios. La conductora afirmó que Aldo sí se encuentra delicado de salud, aunque hasta ahora no se ha revelado cuál es el diagnóstico que provocó su salida del programa. El propio Aldo únicamente explicó que enfrenta un problema reversible y que necesita comenzar un tratamiento.
6: Ale Burnes para ABC Noticias. 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

0: Vámonos, rolitas migajeras. Jueves migajero, baby. De esas rolas que dices, neta, Wendy, por más enamorado, yo puedo estar bien enamorado, pero escucho esa rola y hasta se me antoja que me rompan el corazón, güey. La neta. La canto, mira, pero con un sentimiento.
1: Hola, Wendy.
0: Hola, mi amor.
1: Soy Fernanda. ¿Cómo estás? Te mando un saludo. Pon la de Perfecta de Picos, please.
0: Esa es de Dolidos. Oh. ¿A poco, Fernanda? Te mando un beso, Fer bonita. ¿Cómo estás? Ay, Misha. Amo que ya voy a escuchar a los chaparros otra vez porque regresaron a la escuela. Los extrañé, chaparros, ¿eh? Qué bueno que están por acá.

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2: Nuestra red de infiltrados informa que, aunque la semana pasada descartaba asistir a la reunión convocada por el gobierno estatal para discutir el paquete fiscal 2027, finalmente la diputada del Partido del Trabajo, Guadalupe Ludita Rodríguez, sí se presentó a la cita. Dicen los infiltrados que el factor que convenció a la legisladora petista fue que a la invitación hecha por el secretario general de gobierno, Miguel Mike Flores, se sumó el Consejo Nuevo León. Es decir, ya no era solo atender al Ejecutivo, que mantiene una pugna en este tema con el Congreso, sino también a representantes de la sociedad civil y cámaras empresariales, por lo que la maestra Lupita hasta intentó convencer de asistir a los coordinadores del PAN, PRI y PRD, pero sin éxito.
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0: Hola, Wendy, feliz de escuchar.
1: Oye, espérame. Esa de No Manches estaba heavy, ¿eh? La Camila Fernández, como que es la nueva migajera, ¿no? La Camila Fernández es de la dinastía de los Fernández.
0: Escucharte otra vez, ya de regreso en mi México lindo y querido.
1: ¿Dónde estabas?
0: Después de estar 4 días allá en Barranquilla, Colombia. Que andamos otra vez y escuchándote y muy contento. Gracias por alegrarnos la tarde.
1: Ay, te quiero mucho, baby.
2: El migajerómetro, mi güey. Migajerómetro. Ya tiene que haber una sección de el migajerómetro del día de hoy.
1: Jueves de migajerismo, baby. Jueves.
3: Hola, güey.
1: De migajerismo. Hola.
3: Oye, una canción bien migajerota y bien sonada.
1: A ver.
3: Llévame en tu viaje de Intocable.
1: No, oh, más,
3: no, pero super.
1: Te la bañaste, Llévame en tu viaje. Esa es una super rola. Yo creo que esos güeyes sí andaban recogiendo migajas, loco. O sea, genuinamente sí se iban de boronga en boronga. No completaron nunca el bolillo. Es un rolón, es un rolón. A ver, vamos a ponerla. Esa, yo creo que sí. Si la meto en el migajerismómetro, es de los tops de las migajas. Échale, a ver.

0: fuerte, ¿verdad? O sea, qué fuerte querer tanto a una persona como para decirte, no hay pedo, dátelo. Vete, güey, si ya no quieres estar conmigo. Pero aquí tú vas a estar esperando. No, qué tortura, loco. Ay, no, bebé. Llórale un ratito y ya. Ay, sí, no, no andes esperando a nadie.
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0: No, loco. Sí, esas sí son migajas. Esas sí son migajas, la neta. ¿Cuál vamos a poner? Dice, la más migajera del mundo, yo por él. Esa es, yo por él haría un ma. Esa es muy migajera. Muy migajera. En tu basura, una canción migajera sería 5 minutos de RBD. ¿A poco sí? La de 5 minutos es migajera.

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0: Dani García con Karin León, güey. Eso es migajerismo también, loco. Eso es migajerismo, la neta. A ver.
1: ¿Qué onda, Vanellope? ¿Cómo andas?
0: Bien, ¿y tú, baby?
1: Saludos, aquí te andamos escuchando en la chamba, Vane. Saludos, mi Vanellope Schwartz.
0: Ahí van. Oigan, ahorita nos va escuchando nuestra queridísima Evelyn, que nos va a dar un sobrino, loco, nos va a dar un sobrino. Muchas felicidades, bebé. Ya menos nace el baby Sebas. El baby Sebas, ey, hermana, qué panzón, hermana, te me andas cargando, ¿eh?
2: Wendy,
0: mande.
2: La canción más viajera que me encanta, de Paty Cantú, Déjame Ir. Ajá, pónmela, por favor.
0: Claro que sí, preciosa, claro que te la voy a poner, claro que la quiero escuchar, dame un segundo, por favor. A ver, es que me lo dijo muy entusiasmada. Me lo dijo como que sí me va a doler. No sé cuál es, déjame, a ver. Siento que me va a doler esa, a ver. Súbele, por favor.

eso es lo que da coraje, loco. Eso es lo que da coraje, loco, la neta. O sea, ¿pa' qué? Ya, güey, ya, déjame en paz. ¿Pa' qué? No manches.

La neta, cuando escucho estas rolas, sí digo, güey, sí, por más enamorado que tú estés, loco, tú puedes estar en la relación más sana, más enamorado, pero escuchas esta rola y... dices, como que tengo ganas, güey, como de revisarle el celular. Dices, como qué ganas de revisarle el celular. Para cantar a gusto, ¿sabes? Para que me dé sentimiento de verdad, de que, güey, lo estoy sintiendo, esta rolita. Quiero que me rompan el corazón. La de Carin León, ya tú sabes cuál, baby. ¿Cuál? ¿Carin León? Uy, a ver, déjame ver si es la que yo digo. Me tienes que decir si es esta, ¿eh? ¿Tú sabes cuál? Quiero ver si es esta. Tú me dices. Es una que subí en un video en Instagram, ¿verdad? Tú me dices si es esta, que es la que creemos que es la rolita migajera. Esta está muy heavy, de Carin León. Yo, miren, es que si alguien le sabe al migajerismo, güey, es tu servilleta. Yo le sé a esas rolas. A mí, como que hasta yo siento que yo busco que me rompan el corazón para poder cantar más a gusto, ¿sabes? Esperen, no, es que sí es esta, pero no quiero ese video. Quiero la de esa, pero... cámara. Quiero esa, pero... con la letra. A ver, ahí está. Súbele, súbele, bebé. Súbele, bebé.

0: Sonaste, pues.
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0: puedes pedir. ¿Cómo se llama esa, güey? La que puse yo se llama En la misma cama, de Karin León. A ver, vamos a despedirnos con una migajera, pero necesito que me manden sus audios para escogerla. Vamos a votar, pero hay que irnos con una super migajera. Dice, imagínate que te la dediquen. ¿Cuál?
1: ¡Wendy! Oye, antes de que te vayas, ¿sabes qué canción también es bien migajera? Pero ¿cuál? ¿Migajera?
0: ¿Cuál?
1: La Incondicional.
0: La Incondicional.
1: De Luis Miguel.
0: Ok.
1: Es la canción más migajera para mí.
0: Ok.
1: Pero la cantamos siempre a todo pulmón.
0: Ok.
1: Besos.
0: La Incondicional entra en la lista. A ver, vamos con la Incondicional.
2: Hola, Gwen. Hola. Hace muchos años descubrí una canción muy migajera.
0: ¿Cómo se llama?
2: Aun cuando no se tenía el contexto de la palabra migajera como tal. La ponía mi tía cuando mi tío la había dejado.
0: ¡No!
2: Es una de Camilo VI, El amor de mi vida. Está muy tranquila, tarda ahí un poquillo en empezar, pero la letra sí está muy migajera.
0: A ver, esa la voy a escuchar ahorita, pero para cerrar el programa, La Incondicional. La del doctorado de Tony Dice. La Incondicional. El doctorado de Tony Dice también es muy buena, güey, la neta.
3: Yo digo que una canción migajera es Te hubiera sido antes de Julián Álvarez, pero pues no sé si entra en el rango de digital.
0: Sí, claro. A ver, ¿cuál ponemos? ¿Doctorado? ¿La Incondicional? ¿O Te hubiera sido antes? ¿Cuál de esas tres creen que es la más migajera para cerrar? ¿La Incondicional? ¿Te hubiera sido antes o el doctorado? ¿Con cuál nos vamos? ¿Cuál creen que sea la más migajera de la noche? ¿Te hubiera sido antes? ¿Me ponen por acá? ¿O ninguna? ¿Quieren decir otra? ¿Qué dicen? ¿Con cuál nos vamos en este jueves de migajerismo? Incondicional, veo por acá.
4: La más migajera, el doctorado de
0: El
4: Tony
0: doctorado, Dice. Me ponen el doctorado por acá.
5: Me ganaron esa, güey, el doctorado de Tony Dice, es muy buena.
0: ¿El doctorado?
6: Con la de Big Boy, mis ojos lloran por ti.
0: Esa ni estaba en el rango. Nos vamos con el doctorado, entonces. Sí, no estaba. El doctorado de Tony Dice ganó la rola más migajera para cerrar el programa. A ver. ¿Cómo dice...? Qué loco, esa es muy buena. Me van a dejar cantarla, obviamente, ¿verdad? Esa es muy buena, la de El doctorado de Tony Dice. Ay, no, es que eso era de verdad migajerismo, güey. De verdad. Hoy no más.

0: Muy buena, locos, muy buena, la neta, baby. Ya me voy, ya me voy, baby, ya me voy. Y pues ya no te escucho, loco, hasta el jueves. Me voy el fin de semana y ya no los voy a escuchar. Ay, qué emoción. Quiero compartirles que me hace mucha emoción y mucha ilusión que voy a ir a una competencia deportiva. Compito en Acapulco el domingo. Es un Hyrox que voy a tener. Si no saben qué es un Hyrox, métanse ahí al TikTok para que vean. Es una competencia deportiva. Y estoy bien emocionada y bien nerviosa también. Si quieren ir a ver mi transmisión, voy a estar en TikTok el domingo a las 11:30 a.m. Domingo 11:30 a.m. en TikTok, transmitiendo desde Acapulco esta competencia a la que voy y a la cual me hace mucha ilusión porque me preparé muchísimo y le eché muchísimas ganas y fueron entrenamientos pesadísimos y me hace muy feliz que voy a ir para allá. Entonces, si quieren verme, pues por allá voy a estar en el Tiki Tiki, Tiki Tiki. Y pues nada, regreso el jueves, baby. Te quiero mucho. Gracias por escucharme. Gracias por acompañarme todos los días. Y cualquier cosa, si me extrañan, pues váyanse a mis redes sociales, arroba Gwen Saavedra. Váyanse por allá. Por allá voy a andar subiéndoles muchas cosillas de mi viaje y de mi competencia y todo eso. Espero que me extrañen. Y el lunes regresamos con los casos de la vida real. Aún sigo buscando qué nombre le vamos a poner a esa sección, pero mándenme por Instagram qué casos les gustaría que investigue para echarme una leída bien canijo. Y el lunes y miércoles, casos de la vida real con Gwen Saavedra. ¡Ay! Te quiero mucho, baby. Bonito. Pues ya. Ya es viernes, bebé, ya, bonito fin de semana. Cuídate, pórtate bien, por favor, ¿eh?
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Muy buenas noches, comunidad noctámbula. Qué gusto me da saludarte. Una noche más. Un jueves más, jueves 3 de septiembre, 8 de la noche con 11 minutos. Y tenemos 32 grados centígrados al centro de la ciudad de Monterrey. Mi nombre es Lalo Rosas y bienvenidos sean a este su espacio noctámbulo paranormal. Qué placer estar con ustedes en esta noche de jueves. Gracias, en serio. Gracias, gracias. Y simplemente decirles que voy a estar contigo hasta las 10 de la noche en este jueves 3 de septiembre. Creo que ya se los adelantó Gwen Saavedra. El día de mañana y el lunes la vamos a cubrir. Se va a ir de vacaciones. Entonces el lunes no va a haber noctámbulo paranormal. Para que estén avisados, comunicados, y que si quieren mandar su historia sea hoy. Lo digo porque hay muchas personas que se confían y dicen, bueno, no la voy a mandar hoy, la mando el lunes sin ningún problema. Pues hoy es el momento. Hoy, jueves 3 de septiembre, siendo las 8 de la noche con 12 minutos, esta noche es el momento de que nos mandes tu historia a través del 8180101029. Puede ser por audio o puede ser por escrito, y aquí sin ningún problema le damos escucha o lectura. 8180101029. 8180101029. Voy a música, regreso, bienvenidos. 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

0: Son las 8 de la noche con 25 minutos. Señoras y señores, ya estamos de regreso. Gracias por estar aquí con nosotros a través de Digital 102.9 en esto que es Noctámbulo Paranormal. 8 de la noche, 25 minutos, 32 grados centígrados al centro de la ciudad de Monterrey. Hay algunas historias que no pusimos o no pudimos pasar porque nos rebasó el tiempo el lunes, este lunes, que en unos momentos más, claro, con gusto, vamos a poder escuchar. 8180101029 es el WhatsApp digital en el cual tú, que me estás escuchando, puedes compartir tu historia, ya sea en un audio, la cantidad de tiempo que necesites para explicarlo, para contarlo, adelante, o si no, también nos puedes mandar tu historia por escrito, y aquí sin ningún problema un servidor se va a encargar de narrarla. 8180101029. Vamos con la primera historia de la noche. Buenas noches.
1: Buenas noches, Lalo.
0: Buenas noches, hermano.
1: Aquí otra vez, Ezequiel. Te quería contar una historia que me pasó ya hace años en la casa de mi novia, cuando fue la primera vez que me quedé en su casa. Y pues ya ando como a las 3:30, 4 de la madrugada, se empezaron a escuchar como que canicas en el techo, o de que nos querían abrir la puerta, y yo me paraba y, oye, pues ¿quién es, va? No, claro, no era nadie.
0: Claro, claro.
1: Y pues yo la verdad, pues siempre he enfrentado eso así, o sea, sí me da miedo, pero me gusta.
0: Lo has enfrentado, dices.
1: Sentir la adrenalina, ¿sí me explico? Y,
0: ok.
1: Pues le movían ahí al cuarto, ahí a la puerta, a la perilla.
0: Sí. Y nada.
1: Nos tocaban y así, me asomaba y nada, me iba hasta los escalones y de repente escuchaban como que corrían así en el techo. Algo feo, algo feo. Y no, pues, sí estaba crítico ahí en su casa.
0: Me imagino, hermano.
1: Estaba muy, se sentó una vibra muy pesada en aquel tiempo. Y sí, no, pasaban muchas cosas ahí en esa casa. Nos movían las cosas, o de repente que nos tocaban la puerta, o de repente escuchaban risas hacia lo lejos. O sea, como que, sé, como que también susurraban así cosas, como si estuvieras platicando algo a escondidas.
0: Claro.
1: No, de esa casa, créeme que...
0: No, sí, sí, sí me imagino.
1: Sí, ya me acostumbré, ¿verdad? También porque de tantos ruidos y así, ya uno ya se acostumbra y ya no les haces caso, ¿verdad? Pero eso sí es lo más así, más aterrador también que me ha pasado en la vida.
0: Me imagino.
1: Algo feo. Ya es que también te había comentado del pájaro.
0: ¿Cómo no? Sí.
1: El pájaro, ese va. El hombre pájaro.
0: El hombre pájaro. Sí, dice, bueno, primero que nada, gracias, hermano, por compartirnos tu historia. Dice por acá, Lalo, buenas noches. Yo tengo algo que contarte, pero es cuestión de que se me subió el muerto. No sé si se dé la oportunidad. Sí, claro, adelante, por favor. De hecho, en este programa hemos escuchado un sinfín de historias que son justo de eso, o sea, de gente que asegura que se le subió el muerto, la parálisis del sueño, ¿no? A cada quien le toca diferente, a cada quien lo cuenta diferente, eso ya es cuestión de ustedes. No sé qué tipo de experiencia hayan pasado, pero adelante, ¿eh? Es su espacio. Vamos a escuchar otro audio más. Buenas noches.
2: Buenas noches.
0: Buenas noches.
2: Ya había mandado una historia anteriormente. Esto me pasó hace poco. Ahora estoy entregando, pues, paquetería de Amazon. Y por lo general de noche. Hay una colonia cerca del centro de Escobedo que está al lado de un panteón. En estas últimas dos ocasiones, Pues me ha tocado pues entrar ya de noche. Y pues cuando se entra a la colonia, pues se siente medio extraño, como un escalofrío en la columna.
0: Ajá.
2: Y pues no, todo normal, ¿no? Pero en dos ocasiones me ha tocado sentir que pasa alguien al lado del carro.
0: Okay.
2: Cuando voy a arrancar o cuando voy llegando. Y pues cuando volteo, pues no, en realidad no hay nadie. Y ha sido siempre.

esta invitación la hago a todas aquellas personas que quieran contar su historia. Y lo bonito de este espacio, le voy a decir qué es. Me encanta demasiado que hay personas que conforme van escuchando el programa, se van acordando de situaciones, de cosas, cuando eran niños, cuando eran más jóvenes. Y a eso es a lo que voy. Yo no estoy buscando una historia actual, una historia reciente. A veces se confunde muchísimo. Puede ser una historia que ya tenga años atrás. Puede ser una historia que te pasó cuando eras más joven. ¿Y qué mejor si es una historia fresca que haya pasado en estos días? ¿Qué mejor? O también me puedes decir, porque nos ha pasado, nos ha tocado escuchar personas que dicen, Lalo, ¿sabes qué? Yo te voy a contar algo que estoy pasando justo en estos momentos en mi apartamento, justo en estos momentos en mi casa. Y también esas historias valen mucho. Si alguna vez jugaste a la Ouija, cuéntanos tu experiencia. Si tuviste algún contacto con alguna bruja, cuéntanos tu experiencia. Lalo, soñé con algo que la verdad hasta el momento no me explico. Cuéntame tu experiencia. Este justo es el espacio. 81-80-10-102-9. 81-80-10-102-9. Voy a música, yo regreso. 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

0: Son las 8:41. Una disculpa, estaba respondiéndole y escuchando algunos audios a las personas que nos están mandando ya sus mensajes al 8180101029. Dice por acá: buenas noches, tengo muchas anécdotas paranormales. Vivo en barrio antiguo, ya te imaginarás. Le pedí, obviamente, que por favor nos contara todo, o bueno, casi todo, ¿verdad? Porque no nos va a dar el tiempo aquí en el programa. Pero lo que haya pasado paranormal en barrio antiguo, yo creo que para mí es una zona muy, muy buena, muy rica en cuanto a sucesos paranormales se refiere. Vamos a seguir con las historias que nos mandan al 8180101029 mientras seguimos a la espera de también tu historia, que yo sé me quieres contar y que tal vez no te hayas atrevido. Yo quiero invitar también a los radioescuchas que tal vez solo prenden su radio para escuchar el programa, que se los agradezco mucho, pero que nunca han mandado una historia, y yo sé que quieren mandarla. Tal vez por pena de que, oye, Lalo, es que no me gusta escuchar mi voz, pues mándala por escrito, y aquí sin ningún problema nosotros le damos lectura. Vamos a escuchar la siguiente historia que nos llega al 8180101029. Buenas noches.
1: Hola, buenas noches. ¿Cómo estás? Oye, pues fíjate, amigo, que te voy a contar una que te va a dejar como los calzones de las chicas fáciles, con agujeros en el piso.
0: A ver.
1: Porque hace como un año, tengo una amiguita y su papá falleció, y pues fuimos algunos a acompañarlos en su dolor, ya sabes.
0: Ok.
1: Dar ahí como que el pésame y todo. Pues nos quedamos al sepelio, al entierro, ¿verdad?
0: Ajá.
1: En este panteón, ojo, no era municipal, era un panteón así, pues así, más o menos. Así fue yo.
0: Ok.
1: Y yo ahí tenía familiares, pues descansando en paz. O eso, quiero creer que están en paz.
0: Ok.
1: Ahí tenía familiares y nos acercamos, llevé flores, les lavé la lápida, así, todo, todo very nice, todo very good, todo chido.
0: Okay.
1: Oye, de repente no sé cómo volteo, porque sentí como algo, así como algo, como mucha tristeza, como si me hubieran robado la felicidad. Y veo un señor, pero se veía que estaba alto, o sea, altote el señor. Y lo veo como a unas 5 lápidas. Uh-huh. Y volteé a mi amiga y me dice: ¿qué ves? O sea, otra, no la del papá que se murió.
0: Okay.
1: Y le digo: pues el señor, mira, lo pobrecito, está llore y llore. Y me dice: ¿cuál señor? Le digo: ese que está ahí. Me dice: ay, perra, ahí no hay nada. Le digo: el que está ahí, mira, ven. Ay, no, vámonos. Le dije: ven. Y caminamos, no te miento, como 2 lápidas. Oye, cuando nos acercamos, de repente empezamos, o sea, los dos, como a escuchar como cuando rascaban así el pizarrón en las escuelas allá por los 80s, así que los maestros se enojaban. Y yo, y me dice: ay, ¿qué se escucha? Y le dije: ¿lo escuchas? Dijo: sí. Oye, de repente el señor se nos apareció enfrente y nos empezó a corretear, y nosotras como idiotas corriendo del señor. El señor fantasma nos estaba correteando y salimos bien asustados. No sé cómo volteamos, y fue como así, te lo juro, fueron cuestión de minutos que oscureció. O sea, se hizo de noche, o sea, fue como si se hubiera congelado el tiempo.
0: Claro.
1: Ya habían pasado 2 horas, 2 horas y media. Uh-huh. Ya mi amiga estaba en su casa llorando y dormida, yo creo, por la pérdida de su papá. O sea, ya todo el mundo en su casa y nosotros seguíamos ahí. O sea, se nos congeló el tiempo, fue horrible. Y jamás nos quitamos la cara del señor. La única diferencia es que un día mi amiga y yo andamos bien asustados y me dice ella: es que a mí me han estado asustando. Y le dije: pues a mí no me han asustado, pero se me pierden las cosas. No, fue horrible. Te lo juro que fue horrible.
0: Me imagino.
1: Tuvimos que ir a que nos dieran una barrida con huevos de avestruz y toros y todo lo que se les atravesara, porque anduvimos, o sea, súper random, te lo juro.
0: Sí, estuvo horrible. Feo, claro, me imagino. Gracias, mi rey, por mandarnos tu historia. Miren, yo sé yo sé perfectamente que hay muchas personas, claro, pues normal, cuando tienen un ser querido que falleció, que va al panteón, pero te voy a decir algo, hay mucha gente que le gusta mucho ir casi oscureciendo, o ya cuando literalmente van a cerrar. Me acordé porque un conocido contó hace mucho una historia de una experiencia que le pasó en un panteón ya casi oscureciendo. ¿A qué voy con esto? No sé si a ustedes que nos están escuchando, a alguien, le haya pasado algo parecido. En plan, ir a visitar a tu ser querido y que haya pasado algo que tal vez fue raro. No te pido que me digas o que me cuentes, así como el radioescucha, que hubo una presencia y te correteó, etcétera. No. El simple hecho de sentir una presencia, el simple hecho de que se te haya erizado la piel, de que hayas sentido a alguien a un lado tuyo. Eso también me interesa mucho. 8:48, voy a música, regreso, no te despegues porque esto apenas está iniciando. 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

0: 9:03, 31 grados centígrados al centro de la ciudad de Monterrey. Señoras y señores, ya estamos de regreso. Esta es la segunda y última hora desde tu espacio llamado Noctámbulo Paranormal. Nueve con cuatro minutos, gracias por seguir con nosotros a través de Digital 102.9. Y sigo recibiendo tu historia en el 81-8010-1029. 81-8010-1029. Vamos con la primera historia de esta hora de dos. Justo que vamos a reproducir en estos momentos. Buenas noches.
1: Yo soy chofer, trabajo en aplicación.
0: Ajá.
1: Y en la...
0: Regresamos.
1: Yo soy chofer.
0: Sí.
1: Trabajo en aplicación. Y en la otra vez venía aquí por la autopista.
2: Yeah.
1: Voy a ser breve.
0: Adelante, adelante.
1: Y este...
3: Cuando iba pasando abajo de un puente...
0: Ajá.
1: A una señora parada
0: en un puente.
1: La verdad desconozco, quería pararme, regresarme, pero sentí un escalofrío, un miedo y no tomé la decisión de no acercarme.
0: Ok.
1: Y en eso le llamé a mi esposa, le conté y me dijo que qué bueno que no me acerqué, porque si era algo malo, eran como las 4:30 de la madrugada.
0: Okay.
1: Y pues a esa hora no hay nadie en la calle, menos en la autopista, Lalo.
0: Sí, no, sí, sí, claro.
1: Ya después te voy a contar algo, una anécdota que me pasó hace muchos, muchos años.
0: Por favor.
1: Una historia muy buena.
0: Por favor.
1: Pero por lo pronto es esto lo que
0: gracias,
1: te tengo.
0: Gracias, Lalo. Gracias, gracias.
1: Bonita noche y aquí andamos.
0: Igualmente, gracias, bonita noche.
1: Trabajando. Con Cristo, hermano.
0: Eso. Abrazo, hermano. Fuerte abrazo. Gracias. 9:06. A las personas que nos están mandando un puntito, es para confirmar que seamos nosotros. Adelante, ¿eh? Estamos esperando tu historia. Vamos con la siguiente. Esta historia dura 8:51. Mientras tanto, sigo esperando, ¿eh? Este programa se termina hasta las 10. Tiempo hay y de sobra. 81-8010-1029. Buenas noches.
4: Buenas noches, Lalo.
0: Buenas noches, hermano.
4: Saludos y bendiciones. Me encanta tu programa.
0: Gracias,
4: todos los días
0: gracias.
4: Lo escucho.
0: Gracias, mi buen.
4: Hablo acá de la granja sanitaria.
0: Saludos a la granja.
4: Mi nombre es Jesús Pérez. Te voy a contar.
0: Mi querida granja.
4: Una historia claro. Que a mí me pasó exactamente.
0: Sí.
4: El jueves 14 de febrero del 2016. Yo okay. trabajo en una fábrica.
0: Ajá.
4: Donde hacemos ventanas, cristales, espejos, canceles de baño, todo eso. En todo ese ramo trabajo yo. En esa ocasión, nosotros trabajamos de 8 de la mañana a 6 de la tarde. Pero en esta ocasión, la arquitecta me comenta que el cliente solamente me podía recibir de las 7 de la tarde en adelante, y me comentan que si yo podía acudir a hacer ese trabajo, y me daban el permiso de llevarme la camioneta del trabajo. Yo dije, sí, yo voy, ya que pues voy a terminar tarde, me llevo la camioneta y aparte pues me van a pagar tiempo extra, ¿verdad? Yo dije, no, muy bien. En esta ocasión me acompañaba un compañero que se llama Miguel.
0: Okay.
4: Nos fuimos, la cita era para Guadalupe en Bosques del Country, exactamente enfrente donde estaba Bosque Mágico, ¿verdad? Bueno, no, pues nos fuimos y te digo, pues febrero estaba lloviznando, nos fuimos, salimos de la bodega como a las 5:30 de la tarde, nos fuimos para que no nos agarrara el tráfico de Loy Cavazos. Nos fuimos, llegamos allí a la casa como a las 6 y media más o menos.
0: Ajá.
4: Cuando llegamos, pues era la última cuadra, de el fraccionamiento, era la última cuadra, ya de ahí ya era el cerro, pero estaba bardeado, ¿verdad? Bueno, llegamos ahí, mi compañero y yo, y luego ya de que pues todavía no llegaba el cliente nos había comentado que llegaba a las 7, de las 7 en adelante. Total que pues ya dan las 7 y todavía no llegaba lo que se dice el cliente. Cuando yo llego al fraccionamiento, en la última calle, era la última, había una rotondita y en esa rotonda había un árbol grandecito. Cuando yo llego, pues yo le doy hasta ahí, hasta el fondo de esa calle.
0: Sí.
4: Y cuando nosotros llegamos, Miguel y yo llegamos, estaba una señora con un vestido así negro, todavía estaba de día, todavía se miraba de día. Ahí estaba parado a un costado del árbol, la veo con un vestido negro, la cara no se la alcancé a distinguir, no te voy a echar mentiras, no la alcancé a distinguir porque tenía como un sombrero así redondo, como tipo de
0: los de antes,
4: ¿cómo se podrá decir? De paja, pero negro, ¿verdad?
0: De paja,
4: y traía un paraguas,
0: okay,
4: porque estaba medio lloviznando, ¿sí? Todavía no oscurecía, pero estaba lloviznando, estaba fresco, te estoy hablando que era en febrero. Bueno, yo me doy la vuelta y esa señora estaba a un costado del árbol. Cuando yo me doy la vuelta, pues yo retorno y luego ya me voy y estábamos como a unas 10 casas de la última casa de donde estaba ese árbol, ¿verdad? Ya de que estábamos así esperando al cliente. Y luego yo volteo y ya no estaba la señora. Y en eso me volteó hacia allá, viendo, volteó mi cabeza hacia la ventana de atrás. Y la señora estaba a otro costado, más pegada al cerro. Pero lo que a mí se me hizo raro, que la señora no se movía, tenía la misma posición con una bolsa negra, un paraguas, como un sombrero y así de negro, ¿verdad? Estaba al otro costado y así quedó. Ya el cliente llegó como a las 7:20.
0: Okay.
4: En eso pues nos bajamos porque estaba ya un poquito más recio la lluvia, ¿verdad?
0: Sí,
4: como
0: viendo.
4: Ya estaba un poquito más la lluvia, Miguel y yo nos bajamos corriendo para descargar la herramienta y los vidrios. Y en eso yo volteo y estaba la señora otra vez a un lado del árbol.
0: A un lado del árbol, ok.
4: Total que ya Miguel y yo metemos todo lo que era la herramienta, vidrios y todo. Ya nos ponemos a trabajar, ya como a las 8:30 vuelvo a salir por unos silicones que ocupaba. Vuelvo a salir y donde vuelvo a salir, volteo y esa persona estaba casi, casi como a unas 5 casas, parada igual, en la misma posición, con el paraguas, ya el agua ya estaba más recio, pero estaba como a 5 casas. Se me hizo raro, dije, pues ahí ha de vivir. Total que así quedó, me vuelvo a meter y como salgo como a los 15 minutos otra vez por otras cosas que se me habían quedado, y yo otra vez ahora estaba otra vez en el árbol y yo dije, qué raro, que ya se me hizo mucho,
0: claro,
4: que no hay nadie en la calle, no pasa ni un carro y esa señora no se mueve de la misma posición, no se mueve de así ella su cuerpo, pero de posición de lugar, sí. Y lo ya se me hizo mucho y le digo a mi compañero, oye, la señora que está allá afuera no se mueve, nada más se cambia como de posición, pero está igual, se cambia de lugar, pero de posición
0: claro.
4: No. Dije, nada, me están loco, ya me juzgó loco, total. Que ya como a las 9 terminamos de trabajar, recogimos y todo, y yo regreso a la camioneta por una hoja para que me firmara el cliente. Cuando yo regreso, volteo y la señora estaba más pegada otra vez al cerro.
0: Todavía
4: igual
0: seguía.
4: La misma posición, pero en otro lugar.
0: Ajá.
4: Y yo dije, ya fue mucho. No, pues total, ya la cliente me firma y le digo, señora, desde que llegamos, hay una persona así, de ropa oscura, con una sombrilla en la esquina, y luego se voltea a ver con su esposo y se ríe. Y luego le digo, y no se mueve, oiga, ¿quién es? Y no me dijeron nada, solamente se voltearon a ver las dos personas, se rieron y me pagaron. Dice, tengan para que se compren algo a cenar, nos dieron $100. Ya nosotros nos vamos.
0: Uh-huh.
4: Y yo no me quedé con las ganas. Dije, no, esto a mí se me hace raro.
0: Sí, sí, tenés
4: reverseo la camioneta y donde reverseo le doy, pues para llegar, Lalo, para llegar a donde estaba ese árbol otra vez ahí en la esquina, que volteo y tenía al lado izquierdo a la persona y no, hombre, que se me pone la piel chinita. Le pisé al carro, a la camioneta y le di, dije, no, no, no. Nos fuimos asustados. Iba viendo por el retrovisor y Miguel ya ahí fue donde agarró la onda, como estaba un costado de nosotros viendo los dos que estaba allá en el árbol. Cuando nosotros avanzamos, volteamos y faltaban como unos 5 metros para llegar donde estaba la señora, cuando ya la teníamos al lado de la puerta de donde iba yo del piloto. No, pues le meto primero y le doy, Lalo, le doy. Nos fuimos bien asustados, total que así llegamos. Yo llegué. Llegué yo y me barrí, yo iba asustado a mi casa, llegué y me barrí. Pasaron como 2 semanas, Lalo, y en ese tiempo estaba otro programa también de relatos.
0: Ajá.
4: En otra estación de radio.
0: Okay.
4: Y yo los estaba escuchando, cuando un taxista contó la misma versión que yo, pero él fue a dejar un pasaje, contó la misma versión que yo en la misma calle, dio la calle, el sector y todo, y cuando dijo el señor, es que ahí vagan muchas brujas, yo fui, a mí me tocó esto, esto y esto y esto. Y era el mismo físico que a mí me tocó a la persona, era lo mismo. Era una bruja.
0: Wow.
4: Para que tengan cuidado más que todo. Y los que vivan cerca de bosques del country, cuenten una historia, porque sí hay muchas brujas en esa parte del Cerro La Silla.
0: Bosques,
4: que Dios te bendiga,
0: del country. Igualmente,
4: te mando un fuerte abrazo,
0: hermano.
4: Mucho éxito.
0: Gracias,
4: y
0: papá.
4: Y aquí estamos al millón.
0: Gracias,
4: que Dios te bendiga.
0: Hermanito.
4: Buenas
0: igualmente,
4: noches a todos.
0: Gracias. Bosques del country en Guadalupe. Te voy a decir algo. Hace unas semanas, si mal no recuerdo, para empezar quiero preguntarles, ¿nos vamos con otro relato o nos vamos a música? Ustedes mandan. 81-80-10-1029. ¿Nos chutamos otro relato o nos vamos a música? Ustedes me dicen, yo no tengo ningún problema, al 81-80-10-1029. Bueno, les estaba diciendo, justo en Bosques del Country, que fue donde dijiste, ¿verdad? En Guadalupe, hace unas semanas nos contaron la historia de que vieron ahí a un supuesto hombre pues en forma de pájaro, ¿no? Como tal. Y ahí empezaron a suceder varias cosas, o sea, empezaron como a confirmar como tal que sí, había personas que habían visto a un hombre en forma de pájaro. Bosques del Country en Guadalupe. No sé si haya otra persona que me esté escuchando en estos momentos y que por ahí, no sé, viva, haya pasado y diga, ¿sabes qué, Lalo? Sí lo confirmo, o sea, sí, hay cosas raras, y que nos pueda contar al 81-80-10-1029. Voy a música rápido entonces, ¿sí? Ok, perfecto. Música rápido, regreso, no me tardo absolutamente nada, gracias a las personas que nos siguen mandando sus historias, y aquí te estoy esperando, 81-80-10-1029. Soy Lalo Rosas, esto es Noctámbulo Paranormal.

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7: Nuestra red de infiltrados informa que quienes van a echar la casa por la ventana son los industriales de Nuevo León, pues del martes al jueves de la próxima semana tendrán la Expo Vine 2026, que a decir de los organizadores, será la edición más grande realizada en la historia de este evento. CAINTRA Nuevo León, que preside Jorge Humberto Santos Reina, es la institución encargada de este evento, que tiene como meta recibir a más de 15.000 visitantes, que tendrán acceso gratuito a más de 80 conferencias y paneles. Dicen los infiltrados que los eventos están organizados en 5 ejes: inteligencia artificial y digitalización, ventas y plataformas digitales, crecimiento empresarial y motivación, economía y negocios, y finanzas y financiamiento.
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0: Son las 9 de la noche con 25 minutos. Estaba revisando algo en... Perdón, yo sé que les dije que me mandaran si relato o música. Todos dijeron que relato, pero vamos a hacer esto. En el siguiente bloque no hay cortes comerciales, así que vamos a podernos extender mucho, mucho más. Entonces mejor vamos a guardar los relatos para ese momento. Mientras tanto, vamos a escuchar las siguientes historias que, como siempre, gracias de verdad a las personas que nos hacen llegar su historia a través del 8180101029 y que nos cuentan su experiencia. Eso lo valoro demasiado. Vamos con la siguiente historia de la noche que nos cuentan a través del WhatsApp digital. Buenas noches. Hola, hola.
1: Hola, ¿cómo están?
0: ¿Cómo estás?
1: Oye, pues como te platicaba en el mensajito, yo vivo en el centro. Okay. Y tenemos muchísimas, muchísimas historias.
0: Me imagino.
1: Anécdotas paranormales.
0: Me imagino.
1: Que la verdad, pues ya estamos como acostumbrados.
0: A ver.
1: Que no debe de ser, ¿verdad?
0: No, no.
1: Mira, una de las historias es... siempre hemos vivido en el centro. Pero hace como unos 15 años nos cambiamos de casa aquí en el mismo centro.
0: Ok.
1: Y haz de cuenta que cuando llegamos a esta casa, a esta nueva casa del centro, las primeras semanas fueron de verdad bien, bien impactantes con la actividad paranormal. Todas las noches nos teníamos que acostar en un solo cuarto porque era demasiada la actividad. Se escuchaba como que tiraban canicas en la escalera.
0: Ok.
1: En la cocina movían los trastes. Se escuchaban muchas voces, como cuando vas a un centro comercial y estás escuchando como la plática de las personas, o en un comedor, o así en un restaurante, ¿haz de cuenta? Así.
0: Entiendo, entiendo.
1: Y bueno, en ese entonces mi hijo estaba en la primaria, tenía 6 años.
0: Ajá.
1: En la casa vivimos pues mis papás, mi hijo y yo, y mi hermano.
0: Ok.
1: Y una tarde yo llego del trabajo y estaba la puerta abierta. Entonces le digo a mami, oye, dejaste la puerta abierta y el niño pues está solo. Y me dijo, ay no, pero bajé súper rápido aquí a la tiendita porque había una tiendita abajo. Haz de cuenta que en mi casa abrías la puerta y eran escaleras, tipo, o sea, estábamos arriba.
0: Ok.
1: Y yo, ok. Entonces ya llego yo y ya de que, ay mijito, ¿qué estás haciendo? Y así. Y yo, ay, tu abuelita que dejó la puerta abierta. Oye, ¿y qué me dice? No, pero no te preocupes. Al cabo que él le puso Lorenzo a la entidad.
0: Lorenzo.
1: Que aparecía ahí en mi casa.
0: Ok.
1: Entonces él me dice, no, pero no te preocupes. El joven Lorenzo me dijo que me iba a cuidar.
0: ¿Lorenzo?
1: Y yo así de que, ¿quién es el joven Lorenzo? Y yo dije, ah, pues bueno, mijito. La verdad es que no hice mucho caso. Dije, pues es un niño, ¿verdad? Su amigo imaginario, no sé. Luego... al pasar de los días, igual te digo, nos acostábamos todos en un solo en una sola recámara y así.
0: Ok.
1: Y luego pasaron días y me dice mi hijo otra vez, oye mamá, es que en las noches no me dejas dormir porque pues nada más me estás acariciando el cabello. Mi hijo tenía, yo acostumbraba cuando estaba chiquito dejarle el cabello así como larguito, como que tipo de honguito pero más larguito.
0: Ajá.
1: Entonces, recuerdo que yo le dije... ¿Cómo? Y me dijo, sí, me pasas como la mano dentro de la cabecita. No sé si me explique.
0: Sí, sí,
1: así
0: sí.
1: Así como si le estuviera yo desenredando su cabellito con mi mano. Y me dijo, y todas las noches si no me dejas dormir. Y claro que yo no era, ¿verdad? Pero pues no le dije nada. Digo, ahora mi hijo ya tiene 24 años y ya lo platicamos y qué miedo, ¿no? Entonces, bueno, esa es una de las anécdotas, como que te comentaba, que tenemos muchísimas anécdotas paranormales, pero esa del joven Lorenzo sí fue, yo creo, la más...
0: impactante.
1: No sé, la más atrevida.
0: Claro.
1: Luego, en otras de las veces, en la misma recámara, esa vez nada más estábamos mi hijo y yo.
0: Uh-huh.
1: Y no sé, era ni muy noche, eran como las 12, algo así. Y la puerta, como es una casa vieja del centro, la puerta es de madera. Y haz de cuenta que se cierra, pero se cerraba, pero con un cerrojo, no, pues era una puerta antigua. Entonces de pronto se cuenta que mi hijo y yo empezamos a escuchar cómo se movía la puerta, pero no había nadie, o sea, nada más estábamos él y yo, imposible de que alguien entrara. Yo por un momento pensé, chin, se metió alguien, y agarré al niño, nos acostamos y le dije que no hiciera ruido. Oye, la puerta, se cuenta, se movía y se movía bastante, o sea, intentando alguien abrir nuestra puerta de la recámara.
0: Wow.
1: Y así, mira, estuvimos.
0: Sí, y luego
1: toda la noche.
0: Todavía
1: y al siguiente día amaneció abierta la puerta.
0: Todavía nos agrega mi amiga, gracias, primero que nada, por contarnos tu historia. Dice, ahora donde vivo era una funeraria y no sabíamos. Lorenzo se quitó la vida en esa casa años atrás.

0: tus experiencias. Vamos con otra historia, ¿te parece? Sí. Buenas noches.
1: ¿Qué tal, Míralo? ¿Cómo estás? Buenas noches.
0: ¿Cómo estás,
1: espero
0: mi hermano?
1: Que estés
0: Buenas
1: de
0: noches.
1: Lujo. Igualmente. Mi nombre es Alejandro.
0: ¿Cómo estás,
1: Valero,
0: Alejandro?
1: Pero la raza me conoce como Billy.
0: ¿Cómo estás?
1: Te voy a contar
0: Billy?
1: Una historia que me pasó también hace mucho tiempo, Lalo.
0: Adelante.
1: Yo estaba pequeño, pues ya hace. Pues yo creo que hace algo así como unos 15 años, más o menos. Y fuimos a. Nosotros nos íbamos de vacaciones cada fin de ciclo escolar allá a un rancho que está en Guadalajara, Jalisco, allá con mis abuelos, íbamos. Y nos gustaba mucho porque era un rancho, literal, era un pueblito, donde estaban todas las casas y luego pues ya la gente iba a pastorear vacas y tenía sus tierras pues fuera de ese pueblito, por así decirlo. Entonces, decía, allá cuando llovía, ahí en ese pueblito, pasaba por el medio de un arroyo. Y la casa de mis abuelos estaban ahí pegadita a ese arroyo, en una curvita, en una esquina, por así decirlo. Pero pues estaba curva, no estaba tan esquinada. Total, me acuerdo que nos decía mi prima, que ella tenía pues toda la vida viviendo ahí. Ese día había llovido muy fuerte, pero muy, muy, muy fuerte, Lalo. Entonces nos dijo nuestra prima, éramos varios primos,
0: sí.
1: Nos quedamos ahí cerca de la esquina o de un cuarto que estaba ahí en la esquina por donde pasaba el arroyo. Y me acuerdo mucho que nos dijo nuestra prima, nos dijo, ya duérmanse, van a ser las 12, ahorita a las 12 van a escuchar a la Llorona. Era algo muy trillado, pues es que la Llorona pues sale en todas las partes del mundo, en muchas partes del mundo.
0: Claro,
1: he escuchado que en Sudamérica,
0: sí.
1: Aquí en México también, total.
0: Claro.
1: Pues no le creímos, yo no le creí, estaba chiquillo, pero aún así pues no le creímos. Total, dieron las 12 pasaditas, ya estábamos acostados, no dormidos, pero sí estábamos acostados. Y total, se escuchó un lamento, pero un lamento así muy triste, más o menos así.
0: Muy largo.
1: Y luego un chorro de perros de ahí de la colonia, del pueblito, empezaban a ladrar después de que se escuchaba el lamento. ¡Wow, wow, wow! Todos.
0: Okay.
1: Al unísono se escuchaba un chorro de perros ladrando. ¡Wow, wow, wow, wow! Y luego, Lalo, dejaban de ladrar y nuevamente se volvía a escuchar el lamento tan triste, tan ya no tan lejano. De primero se escuchaba más lejos y luego más cerca.
0: Es que dicen eso, ¿no? Dicen eso.
1: Igual, se callaba ese lamento, pero era un lamento largo. Y sí, otra vez se escuchaban todos los perros ladrando. ¡Wow, wow, wow, wow! Y luego ya se escuchaba el lamento más cerquita. Igual, los perros empezaban a ladrar todos, pero estaban, hasta parecía que se ponían de acuerdo. Y luego ya al último se escuchaba el lamento muy lejano. Y los perros igual, se acababa el lamento y los perros empezaban a ladrar.
0: Entonces, sé cómo era, haciendo un paréntesis, no sé si cuando lo escuchas, bueno, según esto es lo que dicen, escuchas más cerca el lamento, es porque está lejos, y si lo escuchas lejos, está cerca. No recuerdo cómo era, pero algo era algo así, ¿no? Si mal no
1: entonces,
0: recuerdo.
1: Sí. Es una historia muy, a lo mejor muy choteada, por así decirlo.
0: No,
1: pero
0: está
1: me
0: bien.
1: Tocó, o
0: gracias,
1: sea,
0: gracias.
1: Es real, yo lo escuché, ahora sí que como dicen, yo lo vi.
0: Te creo,
1: yo
0: hermano.
1: Estuve ahí y sí, es muy fuerte, yo cuento esa historia cada que a mí me gustan todos los temas de
0: paranormal,
1: de lo paranormal, de fantasmas y todo eso. Y la verdad es que lo viví, vaya. Si no lo hubiera vivido, a lo mejor ni lo creía, porque repito, es una historia muy trillada o muy choteada, pero no, sí es real. Me tocó, vaya. No, la Llorona, al menos en lo que a mí me consta, no grita, ay, mis hijos, como todos lo dicen. Solo es un lamento muy triste, muy vacío, pero que te eriza la piel, te la pone chinita.
0: Sí, me imagino. De hecho, es lo que dicen. O sea, que cuando escuchas el lamento de pues este ser, como que sí te transmite esa tristeza. 9:37 PM, voy a música rápido. En el siguiente corte, o mejor dicho, en el siguiente bloque no hay corte comercial, nos vamos seguido hasta que se termine esta hora. 81 80 10 1029. Soy Lalo Rosas, esto es Noctámbulo.

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0: Son las 9:44 PM, señoras y señores, en este bloque no hay corte comercial, entonces vamos a darle seguidito a las historias que tenemos pendientes y por supuesto invitarte a que mandes tu historia al 8180101029. Este lunes no va a haber noctámbulo paranormal, solamente te recuerdo, por si quieres dejar pasar tu historia hasta el lunes, bueno, pues el lunes no va a haber. Vamos a seguir con las historias que nos mandan al 8180101029. Buenas noches.
1: Buenas noches, Lalo, ¿qué tal? Espero que estés muy bien. Y además quiero aprovechar para felicitarte por este programa, como siempre.
0: Muchas gracias,
1: mi hermano. Mira, pues aquí estoy nuevamente para mandar una historia, pero voy a hacer algo breve. Digo, sí, no deja de ser lo que me pasó. Bueno, a mí en su momento, pues sí me causó mucho miedo y me dio demasiado escalofrío. Entonces, todavía que ahorita que lo cuento, pues se me pone la piel chinita. Pero, pues bueno, yo soy chofer de aplicación. Y en una ocasión, pues yo... a mí me gusta mucho los fines de semana, lo que es sábado, pues trabajar lo que es en la noche y pues parte del domingo en la madrugada, ¿verdad?
0: Ok.
1: Y una vez me tocó una carrera en una colonia muy popular de Escobedo, que se llama Felipe Carrillo Puerto. Es muy popular, muy vieja, de hecho es de las primeras colonias ahí, aquí en Escobedo. Entonces, esta colonia está, bueno, ¿cómo se puede decir? Está conformada, obviamente, son calles y peatonales, o sea, calles muy pequeñitas donde muy apenas cabe un carro, ¿verdad? Y muy, sí, sí, es muy sí, difícil acceso, ¿va? Y hay claro, algunas claro, otras calles entiendo, que sí se puede pasar bien. En una ocasión me cayó una carrera, ya esto ya era parte del domingo, ya en la madrugada, eran como a las 3:30 AM, si no mal recuerdo. Y entonces me acuerdo que me paré en la ubicación que me indicaba la aplicación y estuve ahí esperando para que alguien abordara el vehículo y
0: claro,
1: y pues en lo que estaba ahí, ¿verdad? Pues no había nadie en la calle y todas las casas se veían pues con las luces apagadas y no se veían señales de que alguien se hubiera pedido el viaje, la verdad.
0: Claro.
1: Que duré también un poquito de tiempo esperando, ¿verdad? Sin recibir respuesta. Pero entonces, yo recuerdo que, pues, conforme estaba el carro, era un peatonal, ¿verdad? Estaba, pues, me volteé hacia, me miré hacia enfrente, ¿verdad? Y de repente, entre los carros, veo que se estaba asomando a alguien. Hacía, yo le cuento, como unos 6-7 carros a lo mucho, o 5 carros así, delante, que se asomaba a alguien. Y yo dije, pues es un niño, ¿verdad? Mi impresión fue esa, un niño. Asomaba la cabeza y ya se escondía. Entonces de cuenta que pues a mí me dio mucho miedo porque dije yo, pues a estas horas de la noche
0: un niño. Pues claro, un niño, claro,
1: ¿no, sí, ¿verdad? No, entonces no. Un niño corre de entre un carro a otro.
0: Ajá.
1: Y qué curioso que, pues bueno, el niño traía guaraches negros y andaba todo de negro.
0: Okay.
1: El pelo muy negro, yo lo recuerdo muy bien. Pero yo no le veía la cara al niño. Entonces, cuando ya veo que corre, y voltea, ¿verdad? O sea, se escondió en el otro carro.
0: Uh-huh.
1: Y yo veía que se seguía asomando. Y brincó corrió hacia el otro lado y hacía lo mismo. Okay. Entonces, de cuenta que, se asomaba y todo. No me decía nada, pero sí me miraba. Entonces, cuando veo que por última vez vuelve a hacer lo mismo y ya después ya no vi que no se asomó, yo no sé por qué, ¿verdad? Y lo hice de que dije yo, no, pues déjame, voy hacia adelante. A lo mejor el niño, o no sé, ¿verdad? Quiere entrar a una casa, no sé, pero yo la verdad, sí. yo sabía que algo
0: raro,
1: malo andaba,
0: sí,
1: ¿verdad?
0: Sí, estaba raro, claro.
1: Te lo juro que se me pone la piel chinita. Entonces, cuando empecé a adelantar el carro para acercarme hacia donde veía que el niño se estaba escondiendo,
0: ajá,
1: oye, Lalo, pues no crees que ahí cuando ya llegué, no había en la banqueta así como que un mini altar así chiquitito, con velas y todo, ¿verdad? Y había carritos y había avioncitos y juguetes ahí. Hombre, Lalo, no sé ni cómo le hice para salir del peatonal, te digo, me fui de reversa muy rápido y los carros están muy pegados. del viaje me olvidé, nunca salió nadie,
0: claro,
1: la verdad.
0: Claro.
1: Lo cancelé y todo, no, me alejé rápidamente y me salió una avenida principal ahí, y te lo juro que eso me sigue causando demasiado miedo.
0: Sí, me imagino.
1: Yo no sé, la verdad, o sea, sí, lo que sí queda claro es que era un pequeño altar, era de un niño y te digo, demasiado miedo que me da y pues bueno, quería compartirlo, ¿verdad?
0: No, gracias.
1: Espero ahí que haya sido del agrado de ustedes, ¿verdad? No tanto mío por acordarme, pero pues aquí estamos, Lalo, y gracias por el espacio, Dios te bendiga.
0: No, hombre, igualmente, mi hermano, gracias. Estoy aquí recibiendo justo sus historias. Hay algunas que me están llegando por escrito que también las agradezco muchísimo. Dice por acá, hola, buenas noches, Lalo, soy el conductor Uber, así me identifico. Hay un relato también ahí de la curva de la Pastora, que está a la altura más o menos de Bosques del Country, por si alguien lo conoce o lo saben. Se trata de las niñas que se aparecen ahí en la curva. No sabía, honestamente, sobre que se decía eso, pero no sé si hay personas que me están escuchando en estos momentos y que me puedan contar algo al respecto, ¿no? Acerca de las niñas que se aparecen en las curvas. Dice, buenas noches, Lalo. A mí me tocó ver a un pájaro gigante con forma humanoide por el crucero de Dulces Nombres en Apodaca, Juárez. Ok, perfecto. Muy bien, vamos a seguir entonces, 9:50. Buenas noches.
2: Hola, buenas noches.
0: Hola, ¿qué tal? Buenas noches.
2: Quiero contar mi historia.
0: Adelante.
2: Que aquí en mi casa.
0: En tu casa.
2: Hace tiempo.
0: Ok.
2: Le pasó esto a mis hijos, a mi hija de 5 años.
0: Ok.
2: Y mi hijo tenía en ese entonces como 11 años. Sí. Resulta que a ellos los asustó una persona con sombrero. Era, pues puede decirse una sombra, pero sus ojos estaban rojos.
0: Ok.
2: Yo llegaba de la calle y mis hijos estaban aquí, andaba aquí cerquitas. Entonces cuando yo llego, mis hijos estaban llorando, los dos, subí y estaban los dos en el cuarto. Les pregunté qué había pasado. Y los dos me comentaron que habían visto una persona con un sombrero y de ojos rojos que los había seguido hasta su cuarto, hasta la segunda planta.
0: Ok.
2: Pues yo no sé si les creí en ese momento o no, pero yo los encontré muy asustados. Resulta que mi hija me comenta que ella estaba en la cocina preparándose un sándwich y mi hijo estaba en su cuarto arriba, en lo que yo llegaba. Entonces mi hija volteó hacia el patio de la casa, que hay una puerta corrediza de vidrio y está mi lavandería. Dice la niña que ella vio a ese hombre sentado encima de mi lavadora, que lo observaba.
0: No,
2: y ella,
0: hombre,
2: pues se quedó quieta,
0: claro,
2: asustada,
0: claro,
2: cuando de repente esa persona saltó de la lavadora y estaba pegado al vidrio de la ventana de la cocina. Y ella lo que hizo fue gritar y correr con mi hijo hacia arriba. Y mi hijo le preguntaba qué era lo que le había pasado. Y decía que había visto a una persona en el patio. Mi hijo salió y se fijó hacia atrás y no vio nada. Entonces, donde vuelve a voltear, la persona esa se vuelve a aparecer. Y dice mi hijo que él agarró a su hermanita y subieron corriendo a los cuartos arriba. Y que esa persona los venía siguiendo. Ellos volteaban, pero no veían a nadie, pero se escuchaban los pasos en la escalera. Cuando estaban en el cuarto, ellos dicen que movían la chapa de la puerta.
0: Eran
2: niños, ¿verdad? Yo no sabía si creerles o no.
0: Claro.
2: Pero
0: claro,
2: fue algo que los dos les pasó en ese entonces. Entonces, pasado el tiempo, a mí me tocó ver a esa persona, como a las 2 semanas. En el patio
0: sombrero
2: de mi casa igual, tengo
0: rojos.
2: Una ventana de mi escalera que da hacia el patio, bajando yo volteo y veo a esa persona pegada en la ventana, mirando hacia adentro. Era una persona, no se veía físicamente, si era como una sombra con un sombrero y unos ojos rojos. Y me asusté mucho. Lo platiqué con varios familiares y muchos decían que pues era puro cuento, ¿verdad? No me creían, hasta que a mi mamá le tocó verlo también, pero ella también físicamente, a esa persona. Y mi mamá, pues no es de creer en eso, es muy
0: claro,
2: de la
0: claro.
2: iglesia,
0: no,
2: pero
0: no,
2: hasta
0: claro.
2: que le pasó eso aquí en mi casa, me creyó, nos creyó de que esa persona sí existía y sí se aparecía aquí en mi casa. Gracias claro. a Dios, hace tiempo dejó de aparecerse aquí en la casa, pero sí nos metió bastantes sustos.
0: Sí, me imagino, o sea, de hecho, fíjate que me llama mucho la atención porque suele pasar esto. Hay personas que, yo lo digo, pecan como de escépticos. Y al momento de querer o de manifestar, porque así lo podemos manejar, de decir, a ver, es que yo para creer necesito verlo, quiero verlo. Yo creo, en mi opinión personal, creo que es un error gravísimo el pedir que alguien se te aparezca o presenciar algo. Porque no me van a dejar mentir personas que saben un poquito más sobre el tema. Todo es un portal, o sea, todo es un portal. Todo es un portal. Y sí existe eso de atraer las cosas. Entonces, si tú eres de los escépticos que dices que yo no creo hasta que lo viva o hasta que se me aparezca, etcétera, pues mucho cuidado con lo que pides. Literal. Entonces, pues sí, mucho cuidado al momento de pedir las cosas. Gracias a las personas que nos están mandando también, Lalito, saludos desde Santa Catarina, saludos gente de Santa Catarina. Igual a los radioescuchas, fieles radioescuchas, que tal vez no mandan sus historias, pero que sí están al pendiente de un servidor de los lunes y de los jueves de 8 a 10 de la noche. Gracias de verdad. Tenemos otra historia más. Sí. No, creo que esta no, esta ya la pasamos. Pero bueno, ya nos vamos entonces. Son las 9 de la noche con 55 minutos. No, sí tenemos, a ver esta.
3: Buenas noches. Ya había mandado una historia anteriormente. Esto me pasó hace poco. Ahora estoy entregando, pues, paquetería de Amazon. Y por lo general de noche.
0: Okay.
3: Hay una colonia cerca del centro de Escobedo que está al lado de un panteón. En estas últimas dos ocasiones, pues me ha tocado pues entrar ya de noche. Y pues cuando se entra a la colonia, pues se siente medio extraño, como un escalofrío en la columna. Y pues nada, todo normal, ¿no? Pero en dos ocasiones me ha tocado sentir que pasa alguien al lado del carro cuando voy a arrancar o cuando voy llegando. Y pues cuando volteo, pues no, en realidad no hay nadie. Y ha sido siempre en esa misma calle, en distintos domicilios, pero es la calle que está más pegada al panteón. Pues sí se me hace medio raro o extraño y pues yo sé que soy muy susceptible a sentir esas cosas y a verlas.
0: Okay.
3: No sé si que sea o si alguien vive por ahí cerca.
0: Que lo pueda decir. Sí,
3: ¿no? Sabe que...
0: Dice Lalo, ¿cómo te...? Sí, mi hermano, gracias. Dice Lalo, ¿cómo te encuentro en Facebook? Perdón, es que ya nos vamos. Lalo, ¿cómo te encuentro en Facebook para ver lo que compartes? En Instagram, por favor, aguántenme. A las personas que no alcancé a pasar su historia, ya saben cómo es. En la próxima ya los guardamos y sin ningún problema los pasamos. Saludos desde Juárez, Nuevo León. Saludos a mi gente de Juárez. Gracias por pasar mi historia. Ya no alcancé la próxima semana sin falta. Felicidades por el programa. Entonces sería hasta el jueves. Sí, el jueves. Este lunes no. El jueves. Cuídense mucho, que tengan excelente noche, manejen con mucha precaución. Yo soy Lalo Rosas, esto es Noctámbulo Paranormal. Que duerma rico, si es que puedes. Arroba Noc Paranormal, así es el Instagram. Arroba Noc Paranormal, NOC de casa, paranormal en Instagram. Buenas noches.

0: Eso es todo por hoy en Noctámbulo. Agradecemos a nuestra increíble comunidad noctámbula por sintonizar con nosotros esta noche. Mantente conectado, mantén la vibra alta y nos vemos en la próxima en digital 102.9. Hasta entonces, sigan brillando.
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4: Bienvenidas y bienvenidos a Revista del Consumidor Radio. Yo soy Leos.
5: Yo soy Cha. Y hoy estamos aquí con todos ustedes para cocinar el platillo sabio de Profeco.
4: Les traemos una receta que combina sabores dulces, ácidos y saladitos. Atún a la vizcaína.
5: Tome nota, para preparar nuestro platillo necesitaremos 5 latas de atún, ya sea en agua o aceite, pero bien drenadas. Medio kilogramo de jitomate, una cebolla, 2 dientes de ajo finamente picados, 3 papas medianas cocidas y cortadas en cubitos y media taza de puré de tomate.
4: También vamos a utilizar aceitunas verdes, alcaparras y chiles güeros en escabeche al gusto. Además, 3 cucharadas de aceite de oliva, 2 hojitas de laurel, sal, pimienta y un poquito de sazonador de hierbas a la italiana. Y si le quieren dar ese toquecito crujiente, 1/4 de taza de almendras fileteadas. ¿Vamos a la preparación?
5: Para iniciar, en una cacerola u olla grande calentamos nuestro aceite de oliva y sofreímos la cebolla junto con el ajo hasta que estén transparentes y bien doraditos. Después agregamos los jitomates cortados en cubos pequeños y sal pimentados.
4: Añadimos el puré de tomate, agregamos un poquito de sal, el sazonador de hierbas al gusto y las hojas de laurel. Dejamos cocinar a fuego medio por unos 10 minutos hasta que el jitomate reduzca un poco.
5: Pasado este tiempo, agregamos las aceitunas sin hueso y las alcaparras. Y aquí va un paso que es opcional, pero que le da un toque muy rico, la verdad. Unas almendras fileteadas. Mezclamos todo muy bien y lo dejamos al fuego unos 5 minutitos más para que todos los sabores se integren a la perfección.
4: Ahora vamos a agregar la papa precocida para que termine de cocinarse con el calor del guiso. Después incorporamos el atún y lo mezclamos con muchísimo cuidado. El secreto aquí es hacerlo suavemente para que no se nos bata la papa ni se nos deshaga el atún.
5: Y para el toque final, sazonamos con sal y pimienta al gusto, pero mucho ojo aquí. Les vamos a pasar un tip muy importante. Recuerden que las aceitunas y las alcaparras ya son bastante saladas, así que prueben su guiso primero para que no se les vaya a pasar la mano con la sal.
4: Para cerrar, vamos a agregar chiles güeros enteros al gusto. Y un secretito es que le podemos poner un chorrito del mismo vinagre.

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0: 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Hay números de teléfono que se te quedan grabados para toda la vida. Y otros que además de recordarlos, te sacan de un apuro. ¿Te suena esto?

0: es el spot musical que en los años 80 identificaba al teléfono del consumidor para dar a conocer los servicios de la Profeco a la población consumidora.
1: El teléfono del consumidor comenzó sus operaciones el 5 de febrero de 1980 como apoyo al programa ¿Quién es quién en los precios?
0: En ese entonces, un equipo de 16 telefonistas se encargaba de informar los precios de 40 productos básicos de la canasta básica en 31 mercados y cadenas de autoservicio de la Ciudad de México y el área metropolitana.
1: Pero además en periodos de alto consumo como la Cuaresma, el Día de Muertos, regreso a clases o fin de año. El servicio ofrecía información sobre los precios de artículos de temporada.
0: Desde sus primeros años, el Telcón logró que incrementara la confianza de la población. Inicialmente, en 1983, se atendían 273,561 llamadas. En cambio, en el 2025, se recibieron aproximadamente 1,262,672 llamadas. ¿Te imaginas?
1: Con el paso del tiempo, este espacio dejó de ser un simple módulo de consultas para transformarse en un escudo legal. Al comunicarte al teléfono del consumidor, no solo recibes asesoría jurídica y orientación general,
0: sino que también es posible presentar quejas y denuncias contra proveedores y prestadores de servicio que incumplan la Ley Federal de Protección al Consumidor.
1: Se atienden quejas como fallas o rechazos en la entrega de un bien o servicio, descripciones poco claras, incumplimiento de plazos establecidos, modificación o rescisión de contrato sin aviso o autorización y la negativa al realizar algún cambio o devolución.
0: También se busca solucionar las inconformidades de manera ágil con establecimientos registrados en el mecanismo Concilia Express. Este servicio te brinda orientación sobre la instancia gubernamental a la que debes acudir cuando la Profeco no tiene competencia legal en el asunto.
1: Además, ayuda a que puedas ubicar cualquiera de las 38 oficinas de defensa del consumidor del país y gestionar la inscripción al registro público para evitar publicidad para usuarios de telecomunicaciones.
0: No olvides que Telcón está de tu lado y que su equipo está capacitado para brindarte información en tiempo real sobre las diversas herramientas de la Profeco.
1: ¿Quieres saber si tu proveedor de bienes o servicios tiene quejas? Revisa el Buró Comercial para conocer el número de quejas y los motivos de reclamación.
0: ¿Buscas ahorrar al comprar tu despensa? Consulta a él ¿Quién es quién en los precios? Para saber en dónde se venden productos a menor costo.
1: ¿Dudas sobre lo que compras? Consulta los resultados sobre los estudios de calidad realizados por el Laboratorio Nacional de Protección al Consumidor.
0: ¿Quieres cuidar tu bolsillo desde casa? En nuestro canal de YouTube, Profeco TV, puedes encontrar diferentes tecnologías domésticas que son alternativas sencillas y económicas para elaborar productos de limpieza, aseo personal, alimentos, entre otros.
1: Ya lo sabes. Con el teléfono del consumidor y las herramientas de Profeco, el poder de una compra consciente y responsable está en tus manos.
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5: La diputada local priista y presidenta de la Comisión de Presupuesto del Congreso de Nuevo León, Lorena de la Garza, respondió a los señalamientos realizados por el gobernador Samuel García, quien pidió que fuera removida de dicha comisión en medio de la discusión por el presupuesto 2027. La legisladora aseguró que las declaraciones del mandatario estatal no modificarán su postura respecto al análisis del paquete presupuestal y sostuvo que el principal punto de discusión continúa siendo la intención del gobierno del estado de contratar 10.000 millones de pesos adicionales de deuda. Lorena de la Garza cuestionó además que el gobernador asegure que existe una resolución firme que permitiría su remoción de la Comisión de Presupuesto y le pidió hacerla pública en cuanto al presupuesto 2027. La diputada señaló que antes de avanzar en la discusión debe existir un proyecto claro sobre la mesa, además de contar con un tesorero estatal ratificado por el Congreso y conocer el destino de los recursos que ya fueron autorizados. También insistió en que el Poder Legislativo necesita claridad sobre los 10.000 millones de pesos de nueva deuda que pretende contratar el gobierno del estado.
4: Deportes.
6: Kylian Mbappé apareció entre los posibles objetivos de una presunta banda criminal investigada en Francia por robos, agresiones y proyectos de secuestro contra personas de alto poder adquisitivo. Hasta el momento, se sabe que un joven de 18 años fue señalado como el presunto coordinador de distintos delitos cometidos entre el mes de abril y agosto de este año. El sospechoso fue imputado el pasado 21 de agosto y junto con otro hombre por un robo en banda organizada y permanece encarcelado mientras continúan las investigaciones sobre el posible secuestro que estaban programando sobre Kylian Mbappé. Informó para ABC Deportes, Andrés Guerra.
4: Espectáculos.
7: Ángela Aguilar confesó que llegó a pasar entre 2 y 3 meses sin salir de su casa por miedo, luego de vivir algunas agresiones en la calle. La cantante contó que antes solía salir sola con normalidad, pero después de esas experiencias decidió dejar de hacerlo. Incluso recurrió al apoyo de una psicóloga, quien le recomendó comenzar nuevamente a salir de manera gradual para recuperar su rutina. Ángela ha reconocido que la exposición pública y las críticas han sido difíciles de manejar, al grado de hacerla sentirse insegura al salir a la calle.
8: Ale Burnes para ABC Noticias. 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
5: Redacción y locución, Eduardo Garza.
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0: Por fin llegamos a un respirito. Dame un respirito. Ah, no, es el vidito. Por fin llegamos al fin de semana, señores. Y sí, los papás que tuvieron el día, esta semana más bien, la experiencia de llevar por primera vez a uno de sus hijos, o a su hijo, a su hija, a la primaria, a la secundaria, a la prepa, y que fue complicado, ya terminó la semana. Ya último día de esta semana, de muchas que siguen. Así que buenos días a todos. Y vamos a tomar lista, chamacos. ¿Cómo andan el día de hoy? ¿Cómo les amaneció? ¿Ya contentos? ¿Contentos porque ya es viernes? ¿Contentos porque llegó el fin de semana?
1: ¡Sí, señor!
0: ¡Vámonos! Oigan, grábense bien. Si no, si yo veo que la gráfica está muy abajo se escucha mal, no lo voy a pasar al aire, ¿eh? Porque luego no se entiende.
2: Buenos días, Kiko Locho. Ya es para la secundaria, presente. Andale. Adiós, Nicolás.
3: Hasta tú como spam, fíjate.
4: Buenos días, Kiko Locho. Soy Elisa. Yo
0: soy sí, para
4: la tarde.
5: Saludos. Hola, Coco. Me llamo Renata. Ya vamos para la escuela. Por fin, viernes.
0: Sí, señor.
5: Mañana tengo que retirarme.
6: Hola, Coco Locho, soy Said. Hoy cumplo años. Hoy voy a la escuela.
0: ¡Felicidades, Said!
1: ¡Sí, señor!
0: ¡Mañanito para Said! ¡Ay, no va!
7: Estas son las mañanitas.
8: Estas son las mañanitas.
0: Para Said! ¡Saludos, Said!
9: Estoy yendo por la banqueta, hombre.
10: Hola, Coco Locho, soy Natalia. Le mando saludos a mi tita, a mi tía Eva.
0: ¡Sí, señor!
10: Y a mi primo Contiri. Y mis 50 mil pesos, ¿qué?
0: Traía 100 billetes, ¿dónde están mis 50 mil pesos?
11: Hola, Coco Locho, me llamo Lucía. Saludos para mi hermana Jimena, que está en la escuela.
12: Hola, Coco, soy Natalia, ya voy para la cárcel.
0: ¡Sí, señor!
12: ¡Sí, señor! Váyase de por la banqueta, perro.
13: Soy Dada. Y yo soy Raven. Y ya vamos para la cárcel.
0: ¡Sí, señor!

0: la banqueta, hombre.
1: ¡El perro!
0: Perro.
2: Viene mi hermanito Emilio. La caca. Emilio.
1: Habló más alto Emilio. ¡Saludos, Emilio!
3: Hola, Cucolocho. Ya voy para la cárcel. Adiós, Nicanor. Presente, soy Valentina.
4: Adiós, Nicanor.
5: ¿Y ese quién es?
6: Cucolocho. Soy Jimena. Y yo, Ile. Ya vamos directo a la cárcel. La televisión me respeta, se ríe conmigo, no de mí.
7: Hola, Cocolocho, ya me voy para la carcelota.
8: Hola, Cocolocho, soy Camila. Feliz viernes, buenos días. Y ya estoy afuera de la cárcel.
9: Hola, Cocolocho, soy Marcelo. Voy camino a la escuela, saludos. Ya soy primero de primaria.
1: ¡Sí, señor! ¡Primero de primaria, saludos! ¡Buenos días a todos!
10: Hola, Cocolocho, soy Víctor. Saludos a mi tío José, ya voy a la cárcel.
11: Hola, Cocolocho, buenos días, soy Sammy. Ya voy para la cárcel y vengo aquí con mi mami. Y tarde.
1: Sí, señora.
11: Gracias por la banqueta, perro.
12: Hola, Cocolocho. Ya voy a la escuela. Saludos a mi tía.
1: Sí, señor.
13: Hola, Cocolocho. Me llamo Damián. Otra vez voy a ir a la cárcel.
1: Y lo que falta, lo que falta. Sí, señor.
14: Adiós, Cocolocho, me llamo Michael. Aquí venimos con Michael. Mi pelón de transporte. Por favor, ayúdame, no me quiero ir para la cárcel. Michael. La televisión me respeta, se ríe conmigo, no de mí.
1: Oye, ¿cómo se escribe tu nombre? ¿Así como el de Michael Jackson, Michael? ¿Así Michael? ¿O es Michael así como se escucha? ¿Cómo se escribe tu nombre, Michael? ¿Y cómo te apellidas? Michael Rodríguez. 8180. ¿Cómo se escribe tu nombre, Michael?

0: triste a la escuela.
1: Adiós.
0: Díganos.
2: ¡Saludos, Barbie!
0: Hola, Cocolocho, soy Victoria. Hoy es mi festejo de la escuela.
2: Señor.
0: Hoy cumplo año. Adiós, Nicanor.
3: Yo sé quién es.
4: Adiós, Nicanor.
5: Yo sé quién es.
6: ¿Qué onda, Coco? ¿Cómo estás? Bueno, ya ando aquí en el carro. Bueno, una noticia bien chida que es de Nintendo para los fans de Nintendo que están escuchando la 7.9. Van a lanzar un remake de Ocarina of Time. Para que todos los que les guste es de Legend of Zelda.
2: ¿Dónde lo compro?
7: Hola, chavo. Mi nombre es M-A-I-C-O-L y mi apellido es Pérez.
2: Michael Pérez, ¿en verdad así se escribe? M-A-I-C-O-L. Michael Pérez.
8: ¡Sí, señor!
2: Mínimo, le hubieran puesto como Michael, así. Ay, Michael. Y es como Michael Peña, el actor. El que sale en Ant-Man, se llama Michael Peña. Pero pues le dirán pues así. Así como se oye, güey, para que no batalle. ¡Saludos a tu papá, Michael! ¡Sí, señor! ¡Chacito
0: Alejandro! Hola,
2: Cocolocho,
0: soy Romina,
2: voy al club. ¡Saludos, Romina!
0: Hola, Cocolocho, voy en camino en la escuela. ¿Puedes poner una canción de Michael Jackson?
2: ¡Sí, señor! ¡De Michael!

0: Hola, muy feliz.
1: Andrea, ya estoy en la primaria.
2: Hola, Cocoloche, soy Aldo. Voy a la escuela. Me van a dejar con tías. Que tengas un buen día.
3: Buenos días, que tengas también buena mañana. Buenos días a todos.
4: Hola, Cocoloche, soy Aldo. Me voy para la clase. Cállate,
3: 818-010-1029, últimos mensajes, señores, porque vamos a la competencia el día de hoy. Últimos mensajes porque vamos a la competencia hoy, hoy viernes.
5: Ya voy a la cárcel.
6: Hola, Coco, yo voy para la cárcel.
7: Buenos días, Coco. Soy Nicolás, yo voy para la cárcel.
3: Saludos, Nicolás.
7: Por la banqueta, hombre.
3: Me está yendo por la banqueta.
8: Me está yendo por la banqueta, hombre.
9: Hola, yo soy Alonso, ya voy de camino a la cárcel.
3: Saludos, Alonso, 818-010-1029, últimos

0: chocolate, pero no.
1: ¡Grábense bien!

0: 8 y ya voy para la escuela y soy Victoria. Y cállese, hombre horrible.
1: Cállese, hombre horrible.
2: Hola, Cocolocho. Ya voy a la primaria.
3: Buenos días, Coco. Soy Edel. Aquí ya voy a ir a una a un festival de bienvenida de mi colegio.
4: Hola, Coco. Yo soy Victoria.

¡Ay! Hoy en la competencia vamos a poner canciones. Canciones de artistas, mujeres que en algún momento les pegaron unas canciones increíbles y que mamás que ahorita que me van escuchando la cantaron, la bailaron, la dedicaron. Y hoy vamos a poner esas canciones. Hoy, precisamente, viernes 4. Viernes 4 de septiembre. Es más, para que le digan así a sus hijos o a sus hijas de que esa canción yo la cantaba. Yo la cantaba cuando estaba jovencillo, cuando iba a la secu. A la secu, a la prepa, algunos, ¿eh? Así que prepárense, porque el día de hoy en la...

otra es en la prepa, otra es ni al caso. Pero muchos escuchamos esta canción en el 2000. Hasta hablaba de Ricky Martin y de la revista La Record. Se recortaban revistas. ¡En contra de!

0: ¿Cuál les gusta en esta mañana? ¡Buenos días a todos! ¡Hay buen mood! ¡Hay buen mood! ¿Cuál traen? El mood en el 2000 de Natalia Lafourcade, el mood más relajado de Dime si tú quisieras. Julieta Venegas, a andar conmigo. Omar Roquerón, no me digas que no, pero las tres hablan de amor. ¿Por cuál?
1: No me digas que no.
0: Se adelanta Nicky Clan, se adelanta Nicky Clan.
1: Julieta
0: Venegas lleva 1-1. Se queda abajo, le sale la furcada. ¿Por cuál?
1: Nicky Clan.
0: Nicky Clan, porque se creían emos. Se creían emos.
1: La de Natalia.
0: Natalia lleva 1. Lleva 1. Julieta lleva 2. Nicky Clan, ¿por cuál? Julieta Venegas lleva 2, lleva 2, Nicky Clan lleva 1, Natalia Lafourcade.
2: Por Natalia, Coco.
0: Natalia Lafourcade, se empatan a 2. ¡Sí, señor!

0: Creo que ha sido la competencia más cerrada. ¿Por cuál?
1: Buenos días, Coco, por Nicky Clan.
0: ¡Ay, se empató! ¡Se empató!
1: ¡Nicky Clan!
0: ¡Ay, se adelanta Nicky Clan con 4 bajos! Ya se quedó abajo Natalia Furcada y Julio Tabanega. Hasta aquí se puede decidir un remonte. ¿Por cuál? ¿Por cuál? ¿Por cuál? ¿Por cuál?
1: Porque un emo nunca muere. Por Nicky Clan. ¡Sí!
0: Saquen su lado emo a todas las mamás que me van escuchando y uno que otro hombre que decía, ya soy emo. No, ni era emo, güey. Era una moda, pero no era emo. ¡Vámonos!
2: Somos amigos. Deberíamos ser algo más. Y si
0: pero el cabello, güey, ¿cómo aguantaba?

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1: Bueno, pues ahí estuvo Nicky Clan, que creo que le pegaron como dos nomás, ¿no? Esta ya voy a ver cuántas tengo. No, no, tengo dos. Ah, no, tengo cuatro de Nicky Clan. Mírame. Ah, es a ver, ¿cómo era la de Mírame? A ver, no, acuérdame. Ah, sí. Era muy parecido en ese momento a Avril Lavigne. Avril Lavigne, ese tipo de bandas. Papa Roach. Perdón, está Kelly Osbourne. Era muy Ashley Simpson. Kelly Clarkson, Paramore, Yo No Te Puedo Olvidar. Ah, caray, ¿eso cuál es? Tenemos tantas rolas de Nicky Clark. Era buen rock, buena banda. Creo que están de regreso y estaban haciendo ahí unas cosillas en el 90s, creo, no sé. Pero bueno, pues ahí estuvo Nicky Clark, que nos trajo buenos recuerdos con No Me Digas Que No. Señores, atención a toda la gente que está escuchando digital, porque ¿sabían ustedes que ya pueden contratar su seguro en Liverpool? ¿Sabían ustedes eso? ¿Sabían ustedes que ahora pueden contratar su seguro en Liverpool? 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

0: Que con eso la pijama mordicho. 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
24: Vamos a hacer algo. 5 canciones chidas que quieran escuchar para ponerlas ya, para activarnos. 5 rolas chidas que tengan a mano para no perder tiempo, porque hoy sí hay comerciales, porque es fin de semana y es Ah, no, no es quincena, ¿verdad? Pero sí se pone ya ahí complicado el tema de los comerciales. Entonces, rápido, cinco canciones que ustedes digan, estas meras, vamos a poner estas. Yo quiero empezar con una, fíjense, traigo una que me gusta mucho y es la de una de Kalimba, digo, la de Víctor García con las Cash. He venido a pedirte perdón. Esa me gusta mucho, creo que está bonita, está relajada.

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17: Ante los adultos mayores que asistieron al evento anual Sin Límites, el gobernador Samuel García volvió a arremeter en contra del PRIAN en el Congreso, luego de que desairaran la primera reunión de diálogo del presupuesto 2027.
18: Los grillos opositores, por no decir PRIAN, siempre están muele y muele y no reconocen que somos el gobierno que más ha hecho por los adultos mayores.
17: Aunque no mencionó directamente el encuentro en tesorería, donde solo estuvieron diputados de MC, PT, Verde e Independiente, Samuel García responsabilizó a la oposición de que otra vez peligre la aprobación de un paquete fiscal durante el sexenio.
16: Información nacional.
19: El presidente de la Junta de Coordinación Política de la Cámara de Diputados, Ricardo Monreal Ávila, informó que revisarán la propuesta de la presidenta Claudia Sheinbaum, que busca endurecer medidas para combatir la evasión fiscal mediante el rastreo del impuesto a los combustibles. El rastreo sería desde la importación hasta la venta de combustibles en las gasolineras.
20: Pero no sé qué otras medidas. Ella habló sobre medidas de combatir la evasión.
8: fiscal. Yo comparto con ella esta preocupación y me parece correcto que todos paguemos y que no haya evasión fiscal de ningún sector. Me parece que eso es parte fundamental de lo que vendrá en la ley de ingresos porque ella ya lo adelantó.
19: Ricardo Monreal dijo también que el Congreso podría contribuir para los controles fiscales y el cierre de espacios a prácticas relacionadas con el huachicol fiscal. Para BC Noticias, Felipe Barrera Jaramillo desde la Ciudad de México.
14: Deportes. La NBA anunció que el conjunto de Los Ángeles Clippers eludieron el límite salarial de la liga mediante pagos encubiertos a Kawhi Leonard y desposeyó a la franquicia de 5 primeras rondas del draft entre el 29 y el 33. Además, la liga impuso una multa de $30 millones al equipo y de $700,000 al jugador. La investigación inició el año pasado por posibles irregularidades en el contrato de Leonard con los Clippers y después de que la franquicia angelina fuera acusada de pagar $28 millones al jugador a través de una empresa de su propietario. Informó para ABC Deportes Andrés Guerra.
16: Espectáculos.
20: Los fans de Camilo VII se preparan para despedir a Jonathan Jonas Meléndez con un homenaje en la Ciudad de México. El encuentro será este domingo 6 de septiembre a las 11 de la mañana en el Ángel de la Independencia, donde sus seguidores del músico podrán reunirse para recordar su vida y su legado dentro de la agrupación. La convocatoria está abierta a todos los fans, aunque todavía no se han confirmado las actividades que se realizarán ni si participarán otros integrantes de Camilo VII.
21: Ale Burnes para ABC Noticias. 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
23: Redacción y locución, Eduardo Garza.
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0: andan el día de hoy, eh? Pausa, pausa. Andan ya felices, es viernes, ya se acabó la semana, hombre. Ya sé que no es quincena. Hay final el domingo, las Rayadas contra la América. Ay, escuela. Hay final. El clima está con un chorro de calor, 29 grados, con una sensación térmica que se siente de la chingada. Pero es viernes, ya se acabó la semana. Mañana es otro día muy diferente a un día ordinario de lunes a viernes. Y el domingo a gusto. Entonces, ¿andan bien o no andan bien? Díganme, 818-010-109. Si andan bien, ¿qué van? Es más, vamos a hacer lo siguiente. Para que se me despierten, porque se me hace que andan bien dormidos todavía. Vamos a hacer lo siguiente. Mándeme su mensaje. ¿Qué plan trae para mañana el domingo? ¿Qué? O sea, ¿qué dice? Ya creo que llegue el viernes, ya que llegue el sábado o el domingo, ya. ¿Qué plan trae para este fin de semana? ¡Mándeme su mensaje!
1: Rayados contra Toluca, payaso imbécil.
0: Ah, sí, cierto, ya perdió contra la América, va. La América ya perdió.

0: hacer el fin de semana? Platíquenme.
1: Ir a la veterinaria para que vacunen.
0: Para que lo vacunen.
1: Para que parasiten a mis perritos. Ay, este es mi plan para...
0: Que a lo mejor ya no le hace nada, ¿va? Ya no lo hace nada de las pastillas, ya tuvo que recurrir a eso para... ¡Ey, señora! ¿Ya me va a contar el chisme? ¿O no? Cuénteme el chisme ayer.
2: Para mañana, Coco. Sabadito, se casa mi sobrina.
0: ¡Sí, señor!
2: Se casa mi sobrina este sábado. Primeramente Dios.
0: No, este güey está pensando en la borrachera que se va a meter. Ah, no, oh, se casa mi sobrina. No le dijo ninguna palabra. Dijo, no, no, ya, chupe, chupe gratis, chupe gratis. ¡Chupe gratis! Sí, un docentón al mesero para que no deje de servir.
3: Coco, nosotros sacamos muchas cosas y nos vamos a ir a un mercadito a vender mañana sábado.
0: ¡A la vendimia, a la vendimia! ¡Te van a vender!
4: ¡Sí, señor!
0: A lo mejor compra algo, mándame el catálogo, mándame el catálogo.
5: El 8, el sábado tengo boda y el domingo me voy a Cuatro Ciénegas.
3: ¡Uy, qué rico fin de semana!
0: ¡No llenaste de 2 meses de vacaciones!
1: Ojo, ayer tú hablándome y yo estaba enfrente de la persona que estaba hablando. Octavio, no supe qué hacer.
0: Me la hubieras pasado, me la hubieras pasado.
1: Luego te cuento el chisme, ya llegué de nuevo a los...
0: ¡Otra vez! ¡Dame, viejo psicona! ¡Cuéntame el chisme! A eso me gustabas. Un día vamos a hablar de la gente que es hocicona. La gente que te dice algo y no te dice nada, ¿eh? Ahora te digo, cuéntame. No, mañana, güey. El lunes hablaremos de la gente hocicona.
6: Hombre, Coco, Adela. Ayer me entregaron mi carro del taller y me dejó tirado medio camino de nuevo.
0: Qué frustrante cuando es eso, ¿no? Que pagas y todo. Ya quedó, sí, ya quedó, compadre. Te vas bien confiado, güey. Falla y dices, joder, la chingo, que me ha quedado ya, güey. ¡Saludos a todos los mecánicos, rata! Mecánicos a mecánicos, hay unos que son bien ratas, que no les saben a nada, pero ¿cómo roban los hijos de la...? Y hay unos que sí les saben. Saludos a mi compadre Edgar. Digo, él es mecánico, pero él está a cargo de muchos mecánicos. ¡Saludos, Edgar!
7: ¿Qué onda, Coco? Pues el sábado era al Parque España y el domingo al Parque Tucán, ahí me voy a dar un lujito. Ahí nada, porque me fue bien en la aplicación.
0: ¿Cómo que un lujito, güey? ¿Quién va al Parque España, güey? ¿Al Tucán más, güey? ¿Quién va? ¿Cómo que un lujito? ¿Qué vas al Parque España? ¿Qué hay en el Parque España, güey? ¿Qué hay en el Parque Tucán? Pensé que ya lo habían cerrado, güey. ¿A qué vas, güey? Ese vato, me voy a dar un lujito, güey. Todavía te paso, güey. ¿Qué ya sé? Voy a galerías, güey. Me voy a dar un lujito. Dije, ah, no, pues el vato se va. ¿Qué vas al Parque España, güey? ¡Dime! ¿Dónde vas, mijo? Voy al Parque Tucán, ma. ¡Ah, que la pases bien! ¿Qué hay, güey? Hace un chorro que no voy. Tengo 30 años que no... Sí, desde que era morro.
8: Buenos días, Colocho. El sábado va a ser de día de mandado y el domingo vamos a poner un mercadito vendiendo squishies y juguetes. ¡Saludos!
0: ¡Squishies! ¡Sí, señor! Tengan cuidado con esos de la mantequilla, los que son squishies como de mantequilla. No todos los que son piratas, que no son originales, traen un químico que es peligroso al momento de manipular en las manos y luego no se les lavan, se tragan algo, es peligrosón, ¿eh? ¡Aguas, aguas con la mantequilla pirata! Güey, ¿quién compra esas mamás? Pues sean originales o como piratas, ¿quién las compra, güey? ¿Qué te compraste, mijo? No, fui al Tucán y me compré una mantequilla.
4: ¡Sí, señor!
0: Güey! Dime, ¿a qué vas al Tucán? Tengo esa duda. A ver. ¿A qué vas al Tucán, güey? ¿A qué vas al Tucán? Cuéntame.
9: Coco, mañana sábado me voy al río Pilón en Matamorelos, rumbo a la sierra.
0: Ah, qué rico.
9: Saludos.
0: Desconectarse, güey, el río Pilón. Muchachas, ¿dónde están? ¿Están dormidas o qué? Puro garrote me mandó mensaje el día de hoy. ¿Dónde están ustedes? Rápido. 5 muchachas en este momento. Y luego me voy con 5 señoras y 5 personas de la tercera edad. Rápido. 5 muchachas, sí. Quiero ver qué poder de convocatoria tengo.
4: ¡Sí, señor!
0: Vamos a ver si me siguen. 5 muchachas. 5 muchachas nada más. Salúdeme y dígame la edad. 5 muchachas. 5 muchachas. Y luego 5 doñitas. Y luego nos vamos con ya abuelitas. 5 muchachas.
4: Hola, Coco. El Parque España está muy padre. Hay vitapista, las albercas, toboganes, asadores, carnita asada. Está muy padre, la verdad.
0: Un vato que dijo que se va a dar un lujito, güey, no la agüites. Güey, ¿quién se da un lujo en el Parque Tucán, güey? No más.
10: Coco Locho, mi plan de mamá. Sin alarmas, sin escuela.
0: Ajá.
10: Qué mejor dormir, fin de dormir, semana que dormir, descansar.
0: Dormir,
10: en
0: claro. Tirar, güey.
10: Oye, hey. Y si hay albercas en el Parque España, va uno y se da un baño de pueblo.
0: Saluditos. No, no me entre piojos. Bueno, quién sabe, porque yo paso por Morones Espíritu, veo lleno la alberca. Si te dan ganas de meterte, digan ganas para estar así.
11: Hola, Cocolocho Payaso. Siempre que vengo al trabajo te escucho. Aquí andamos.
0: ¡Tres mujeres! ¡Me faltan dos!
12: Hola, Coco. Yo soy señora chiquita de 28 años.
0: ¡Cuatro mujeres!
13: Buenos días, Cocolocho. 33 años. Y estoy pensando mujeres. Mi plan del fin de semana, a ver si me voy al Parque Tucán.
0: ¡Qué infeliz! ¡Ahora cinco señoras! ¡Cinco señoras! ¡Cinco señoras ya con cesárea! ¡Cinco señoras ya con cesárea! ¡Mande su mensaje!

0: 47. Saludos.
1: Hola.
2: Buenos días, Cocolocho. Soy señorita de 27 años con 5 hijos.
1: ¡Hola! ¡5 hijos y menos de 30 años!
3: Hola, Coco. Mi plan de fin de semana: ir al Hotel Chipinque. Ahí también hay alberquito. Te relajas y fuera de juicio.
1: ¡Tengo 3 mujeres! ¡4!
4: Hola, Coco, buenos días, señora de 40 que parece de 20. ¡Ay! No sé si voy a estar mañana, pero con que no me levante temprano, está genial ese plan.
5: Buenos días, Coco, señora de 45 y a mucha honra.
6: Tucan Park, no me lo estés menospreciando, ¿eh?
1: No, pero qué mal Tucan, no, sí, cómo no, Tucan. No sabía que el Tucan jalaba, el de España sí.
7: Buenos días, Coco,
1: Locho,
7: soy señora de
1: 35
7: años, tengo 2 niños. Ya los dejé en la escuela, me voy a dar un baño, desayunar y me voy a trabajar.
1: ¡Vamos, George, al Tucán! ¡Ya fuera! ¡Está bueno, señora! ¡Ya fuera el cotorreo! ¡Visiten los parques de Nuevo León! ¡Tucán, el España, el Tolteca! ¿Cuál otro? ¡Pues ya no! ¡Vayan, vayan! ¡Pásenla bien! ¡Me faltan ahora 5, Wally!

0: 56 años.
1: ¡Eso!
0: Me acabo de estrenar hace 6 meses de abuela. ¡Buen día!
2: Buen día, señora. Cuatro cesáreas. 35 años. Yo también quiero ir al Parque España, pero se me hace que está más bonito Las Turbinas.
1: Las Turbinas.
3: Cocolocho, no porque sea acá de la plebe, pero no después del Parque España.
1: No, güey, pues que no me queda a mí. Yo voy al Colteca, yo voy al Guadalupe y al Pipo. Me faltan dos viejitos, tengo dos viejitos. Me faltan dos abuelitos. Ay, faltan dos abuelitas. Perdón, se me fue. Me faltan dos abuelitas. Ya tengo dos abuelitas. No.
4: Con It's My Life, de Bon Jovi.
1: Este güey, no, estamos poniendo canciones, güey.
5: Soy abuelita de 52. Voy a sacar a pasear a mis nietas.
1: Qué bonito.
6: Hola, Coco. Soy abuelita, tengo 44 años.
1: ¿Qué? Pues a qué edad tuviste tu hija, vamos a hacer cuentas, no sé, 18, muy grande, 18, son 22, y luego tu hija también salió igual que tú, tuvo hijos muy pronto, entonces, es la única forma que me cuadren los números para saber que eres abuelita joven.
6: Dices de viejitas y pareces tú el viejito, ya se te van las cabras.
1: No, yo ya estoy grande, señora, yo ya no veo el día en el que Dios me recoja, yo ya estoy... Ya. ¡Regreso con las consultas! Hoy vamos a hablar de qué. Oye, ¿le seguimos con los cochinos o hablamos de otra cosa? Rápido, una viejita que me diga, una viejita. ¿Los cochinos o qué?
7: Tengo 50 años, tengo dos nietos y me los van a dejar este fin de semana.
1: Oye, qué abuelitas muy jóvenes, ¿eh? Abuelitas muy jóvenes, ¿eh? ¿Le seguimos con los cochinos o qué?
8: Con los cochinones.
1: ¿Le seguimos con los cochinos entonces?
7: De los cochinos no quiero que hables porque ayer me causó trauma el gansito con chicle.
1: Guácala.
7: Coco, eres un imbécil.
1: ¿Cochinos o no?
7: No soy abuelita, tengo 54 años, pero ¿qué onda con la señora de ayer? O sea, nos quedamos con la curiosidad, ¿qué onda?
1: No dijo nada.

Regreso con las consultas. Hoy vamos a hablar de la gente cochina. Segunda parte. Vayan preparando su mensaje. Hoy hablaremos de la gente cochina como tú.

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21: ¡Buenos días a todos! Son las 8 de la mañana con 20... No, ¿cuál 28? Con 38 minutos. ¡Vámonos!
26: ¡Sí, señor!
21: 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Hiroshima.

Ahorita, pausa, mira, vamos a hacer algo. Ya para pasar con las consultas, pero quiero hacer algo. Todos los que ahorita, pongan atención, todos los que ahorita van en el tráfico, que van así estresadísimos, que van enojados porque las cosas no han salido bien, van tarde, ya no traen dinero, es fin de semana, fue una semana horrible porque fue el regreso a clases. Cualquier cosa que ahorita no los traiga en buen mood, o sea, que anden bien, queremos hacer algo. Y créanme lo que les va a funcionar. Por más que no les guste Liberación o la música grupera, que ay, que son dinacos, no importa. Súbale, en verdad, me voy a callar. Voy a dejar los 20 segundos del intro, 30 segundos. Quiero que le suba su coche, al volumen, a todo, o sea, lo que pueda. Súbale y escuche realmente el ritmo de la cumbia. O sea, realmente, güey, a mí me alegra. O sea, estoy en el buró, güey. Tengo broncas con Hacienda, con mi familia. Tengo un chorro de broncas, güey.

0: Nomás se acaba y digo, ay, güey, tengo broncas. A ver, mándenme un mensaje. ¿Le escaló o no le escaló, la neta? ¿Le escaló o no le escaló la canción? Díganme. Dígame la verdad, ¿sabes qué, güey? No me jaló, güey, cállate los cinco. ¡Me callo! Pero si les jaló, dígame, dígame, dígame.
1: ¿Qué tienes de alegre, imbécil?
0: ¡Eh, güey! ¡Vive la vida, güey!

0: ¿Arel? ¿Eh? ¿A ver, sí le funcionó a mi comadre?
1: Sí, claro, Cocolocho, hasta venía bailando en el carro.
2: Sí, igual de cagao. No me sirvió.
0: No, eso de que andes cagado ya es un problema que tienes, güey, ya. Hay que ir con el doctor, güey, que no es normal. O un pañal, una de dos.
3: Aunque nos digan nacos a lo que nos gusta de Liberación, pero la neta sí, sí te quita el estrés. Y ahorita con este tráfico acá en Lázaro Cárdenas y Valle Oriente. Hola todos los días, Cocolocho, me encanta.
0: No, tampoco no se le bañe, señora, nomás un ratillo.
4: ¿Cómo odio los viernes?
3: Era yo la única estúpida bailando cumbia por Constitución.
5: Coco, yo sigo dormida. No me puse a bailar, ni canté, ni nada.
6: Saludos a ese tocayo Oscar, que ya no se enoje tanto, por favor.
7: Nuki, Nuki. Hay que probar de todo, mijo, mijo.
2: No me sirvió. No hay pedo, apenas voy a dejarle, voy a llegar tarde, me vale queso, güey, pero ya escuché burbujas con Cocolocho. También de ella.
0: ¡Vámonos con las consultas! Todos los que van en Gonzalito, saludos. Qué bonito tráfico de Gonzalito. ¿No les gusta el tráfico? Ir a vuelta de rueda, gastarte tus frenos más. O sea que, ya chilla el freno cada rato, el pie que no lo aguantas. Qué bonitos con Constitución, Gonzalitos, Morón. Qué bonito tráfico de esta cochina metrópoli. Vámonos con mensajes, Vamos a hablar de la gente cochina. Ayer nos quedamos con la gente cochina. Vayan a mi Instagram a seguirme también. Díganme mis verdades, Oscar Vélez el Coco. Ayer estábamos hablando de la gente cochina. Hoy cerramos con la gente cochina. Hoy viernes, córrele porque hoy sí quiero que me alaben. Hoy sí quiero que me alaben. Oscar Vélez el Coco, así estoy en Instagram. Oscar Vélez el Coco, vaya. Te voy a mandar saludos a nuevos seguidores. Porque tengo bien poquillos, güey. Sí, tengo bien poquillos seguidores. Sígame, si quieres ya rato me deja de seguir, pero está, sígame.
8: Ay, con mi abuela, ya no voy a ir a la cárcel en un día de fin de semana.
0: Ay, pobrecito, ya lo mandan con la abuelita, el pobre niño, pobre señor.
9: ¿Qué onda, Coco? Ella te andaba con tu morrillo ahí en el la máquina de muñecos, ¿no?
0: Se metió, güey, el vato a la máquina de los muñecos. Se nos atoró el hijo de la chica. Ok, hoy hablemos de la gente cochina. En los trabajos también se da mucho gente cochina que dices, güey, ¿cómo es posible? ¿Cómo es posible que haya gente así en los trabajos? Que no le baje al baño, güey. Aquí hay compañeros, güey. Que dices, güey, ¿por qué te haces afuera de la taza, güey, del mijitorio? ¿A poco así vives en tu casa? Y son cochinos y así lo dejan, güey. Así, y conozco operadores, sobre todo los operadores son bien cochinos. Y uno que otro locutor grupero, güey, no voy a decir nombres. Pero uno que otro locutor grupero aquí son bien cochinos en el baño, güey. Sobre todo los que están panzones, güey, quizá qué comerán, güey. ¿Qué comerán, güey? ¿Puro mugrero, piedras o algo? Sacate piedras.
10: Yo trabajo en una oficina donde así hay unas viejas puercas y cochinas que no le bajan al baño.
0: ¿Por qué?

0: ¿Cuándo se presenta Liberación en concierto? Quiero ir a verlo, güey. Porque además Juan Tavares se toqueteaba cuando canta.
1: Chiquitita, dale muy bien.
2: En el baño de las mujeres dejan el rollo así como si fuera una flor lleno de lo que no debe de ver.
0: Oigan, en las parejas, ¿cuántas parejas no me van escuchando que el marido es bien cochino cuando come o en la casa y la, o la mujer? Pero dices, güey, pues ya me fregué, güey, fue lo que me tocó.
3: Yo vengo manejando, soy Uber, güey, y tenía un güey comiéndose un lunch con bastante cebolla, entonces me dejó pestoso el carro, viejo marrano cochino, güey, no atascado.
0: Pero ahí no aplica ser marrano, güey, pues ¿qué hace? Pues la cebolla sí huele, güey. Mejor le hubiera dicho, compadre, en el coche no se come y ya. Abre las ventanas, un desodorante.
4: Buenos días, Coco. En mi trabajo hay unas viejas que tienen talento para defecar y no abren la ventanita para que respire.
0: ¡Ay, no! Me estoy dando cuenta que las mujeres son bien sucias.
5: Ay, no, cuando yo trabajaba había una chava porque obviamente me tocó entrar al baño después de ella.
0: Ajá.
5: O sea, andaba en sus días y dejó ahí todo manchado, olía horrible, o sea, güey, me dio un chorro de asco y me salí porque olía súper gacho.
0: Se le estaba descongelando
5: el bistec. O sea, de perdido, sí, sabes que te duele bien feo ahí, te echas pedo ahí.
0: Sí, sí huele feo, ¿eh? Échense desodorante, no sean así. Carguen con un desodorante.

0: A mí me ha tocado que ayer en la chamba voy al baño. Ajá. Y luego le abres ahí al, pues al cubículo. Ajá. Y lo primero que veo es una explosión en la taza. ¿Sí? Como que el asterisco lo tienen en la espalda.
1: Ay, no, güey, ¿cómo zarpean la taza? Aquí hay varios y varias, dicen. Hay una leyenda urbana aquí en Radio Alegría que hay una que no le baja al baño. No la han encontrado todavía. La cagón, digo, la zurrona. Hay varias locutoras que están ahí como que la mira, pero como que no coinciden por los tiempos. Pero ¿cómo zarpean la taza, güey? ¿Qué habilidad, no, para zarpear tazas?
2: ¿Qué onda, Coco? Yo trabajo en aplicación y me toca gente que se sube oliendo a húmedo, pelo largo y la camisa negra.
1: Pelo largo y cabello también largo.
3: No, hombre, y hay unas que hoy, peor cuando andan en esos días del mes, que son bien puercas.
1: Ay, no. Ya no voy a ver la misma charola de la carne con el quita la carne que trae como una. ¡Ay, no!
4: Yo tengo una compañera que vive en un cuartito de renta. Ajá. Y adoptó un gatito. Y ella tiene la excusa, según que ella no huele. Entonces, no, pues llega a la oficina oliendo a miados de gato. Como que toda su ropa está impregnada.
1: Pues sí, obvio, es la loca de los gatos. Sí, pues ella no se va a dar cuenta que ella huele, porque pues ya está ella impregnada. Los demás, güey.
5: Hola, Coco, yo trabajaba en una agencia de autos y a veces subía y había una vendedora en específico que luego estaba acostada en el baño, en el piso del baño de las mujeres.
1: A lo mejor también.
5: Y la señora literal a veces ni limpiaba el piso.
1: ¿Cómo que acostada en el baño?
6: El recuerdo de ella me va a matar.
7: Oye, Coco, esas mujeres cuando yo tenía un trabajo así de, pues de oficina,
1: ¿sí?,
7: dejaban el baño todo crayoleado, o sea, bájale 2-3 veces, sí, mañana,
1: sí, bájale, si sí, ven que crayoleó, o sea, que dejó como un tallón, unas 2 veces, bájale, o avienten un rollo así como, ¿qué, güey? A mí no me vas a andar dejando nada, ¡órale! Oscar Vélez, el Coco, así estoy en Instagram, saludos a mi compadre José 0730, Leymi Torres, Marcelo 0978, César Bodo, vale, ¿cómo están, eh? Doctor Crescencio.gine, Elisa Quintanilla Domínguez, ah, de gine, güey, ¿pero el ginequito o cuál? No, ya ahorita ya no, güey, ya estamos operados. No, ya no. Más bronco ya no, güey. Oscar Vélez el Coco, así estoy en Instagram, Oscar Vélez el Coco, vaya. Nuevos seguidores, ya estoy harto de los mismos piojosos que siempre me comentan, quiero nuevos seguidores. Y si usted ya me sigue, es un chorro y arrúmbale el chorizo. ¡Quiero gente nueva! ¡Gente nueva!
8: Hola, Cocolocho. Sí. En mi trabajo había un chavo que olía súper mal. Olía humedad, olía como a ropa sucia. O sea, a mí me daba como que el olor así, como cuando vas a lavar y sacas
1: atrapo
8: la ropa sucia,
1: sí,
8: del cesto,
1: sí,
8: así.
1: Sí.
8: Un día se me ocurrió, de buena onda, estaba haciendo mucho
1: bañarlo
8: frío, y pues la gente que tomaba el camión pues tenía que caminar como 10 minutos, entonces pues me lo encontré y le dije, oye, pues si quieres súbete y te dejo en la parada del
1: no
8: camión para que pues no camines tanto. Y pues se subió y esos 5 minutos, o sea, se me hicieron eternos.
1: Ay, no.
8: Olía súper feo. Y estábamos a 5 grados, pero pues le bajé el vidrio del carro y sí me dijo como que, ay, ¿qué pasó? Y yo, es que tengo calor. Y me dice, pero estamos a 5 grados. Y yo, pues no sé, me dio calor.
1: ¡Me dio calor tu peste, güey! ¡Me dio calor tu peste!
9: ¡Me inspirará!
1: ¿Por qué no le dices? ¿Sabes qué, güey? Bájate. ¿Pero por qué? No, hueles de la... ¿Por qué no le dices? ¡Últimos mensajes! Porque hoy quiero que me laven. Más gente que dio, nada más gente que...

0: poco la gente que se va sacando los mocos. Aquí ya van 12 semáforos que se me empareja un tipo y 2 semáforos sacándose los mocos.
1: Bájala.
2: Coco, la gente que huele a sudor cuando se sube al carro, güey.
3: Ay, hola, Coco. Yo voy al gimnasio y de repente llega una chava así toda mamona con una blusa negra.
1: Estaba mapeada.
3: Llena de pelos, llena de pelos. Que no es un espacio. Ay. Un espacio negro. No, horrible, horrible. Qué asco.
1: Oscar Vélez el Coco, así estoy en Instagram. Saludos a Steph González 25, Elsa González 7398, Homie Isaí también, a Clau-Monroe, Victoria Portillo, Oscar Vélez el Coco, así estoy en Instagram. ¡Vaya! Javier GWM, hace de una agencia este vato. Bueno, así se llamaba. Y a todos, Oscar Vélez el Coco, estoy en Instagram. Vaya, quiero gente nueva, los mismos piojosos, ya le pueden romper el chorizo. ¡Dice!

0: también.
1: Con el tráfico a vuelta de ruedas, volteas a los lados y ves al vecino conductor que se está comiendo un suculento mocasín, carnal. ¿Esa es gente cochina o es gente gourmet?
0: De los dos, gourmet. ¿Cómo se comen los mocos, güey? No mames. Yo los embarro, güey, abajo de las mesas, pero no me los hago. Vean la mesa de la de aquí de la cabina para que vean. Y hay unos que les pongo nombres de expresidentes de Estados Unidos. Por ejemplo, si veo un moco que tiene figura, ah, mira, ese se parece a George Washington. Y este se parece a Lincoln y los voy guardando.
2: Hola, Coco. ¿Qué? Buen viernes. Oye, fíjate que yo trabajaba en un lugar. Ajá. Bueno, me han tocado en varios, ¿no? Ajá. Que, híjole, las mujeres dejan los baños horribles. Ay, no, son más sucias que los hombres. Sí, no. Y cuando andan en sus días, ay, ni te cuento, hasta ay, parece no que lo hacen adrede. No me, me hablaba la señora de limpieza y me decía, venga a ver, y yo, ¿qué pasó? No, venga, parecía que habían ahí hasta hurtado. Horrible, horrible, horrible. Bien cochinas que eran las chavas.
0: ¡Venga a ver! ¿Por qué la señora de la limpieza te dice, ven a ver, mira, mataron a alguien?

0: Panchito, quisiera hacer tu bote de basura para que me recogieras todo.
1: Dijo, payaso, mátame, pero déjame vivo.
2: Te quiero mucho, payasito, gracias por acompañarme todas las mañanas en mi trabajo.
3: Paloncho, déjame tu lazo en la cara, güey.
4: Invítame a ver tu sangre, payaso.
3: No.
5: Así como la traigas,
6: güey. Te apreciamos, Cocolocho, pero ya no te vayas tanto tiempo.
5: Payaso, como la traigas, con todo el rastro.
7: Payasito, payasito. Eres el que me hace venir. Payasito, te amo.
8: Alabadas bonitas, porque cumpleaños el domingo. Alábenme bonito, ya me voy. Cumpleaños el domingo. Y como no voy a estar aquí, no sean gachos, güey. Alábenme bien, ¿eh? Alábenme bien.
9: Señor.
8: Alábenme porque cumpleaños el domingo.
10: Y es verdad, soy
8: yo. Toto,
10: yo te saco los mocos.
8: Ay, no, qué asco, señora. Sáquese para la...
11: Chito, yo te limpio de explosión de la taza.
12: Te embarazo, mi deja.
8: ¡No!
13: Vallecito chulo, guapo, hermoso, papacito. Que pases un feliz cumpleaños. Te deseamos lo mejor y gracias por hacernos tan feliz.
14: Que Diosito bendiga al cumpleañero hermoso.
15: Vallecito, vallecito, que Dios te bendiga.
16: Payachito, ¿dónde estás para llevar una concha de chocolate y un vaso de avena?
17: Payachito, échamelo todo, traigo el aparato.
18: Payachito, pon el requesón, yo la creo que...
19: Felicidades, Coco, más cerca de la pensión cada vez.
8: ¿Más cerca de la pensión? Ah, sí, cumplo 42 años, ¿eh?
20: Hoy, ¿sabes también qué hacía?
8: Aldo, lo escucho fuera del aire, vieja cochina.
21: ¡Felicidades, Coco! ¡Has logrado todo!
22: Déjenle el rastro al cumpleañero.
23: Payasito, ¡feliz cumpleaños! Quisiera hacer un pastel para que me comas.

0: Torres Villarreal.
1: ¡Sí, señor!
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2: Buenos días, señores. Son las 9 de la mañana con 16 minutos. 9 de la mañana con 16.

0: Señores, a partir de este momento y hasta las 10, me queda un poquito menos de la hora acompañándolos todavía en el tráfico de la ciudad. ¿Sí o no? ¿Sí o no? ¿Sí o no? ¡Sigue el tráfico! Qué horrible está el tráfico en la ciudad. Yo, bendito Dios, yo entro muy temprano, güey. A mí, y me toca tráfico, ¿eh? O sea, yo entro aquí a las 7, pero llego 6:45, 6:50 de la mañana. Pero me toca tráfico. O sea, cuando entraba a las 6 de la mañana, no. Ahí a las 5 sí está súper tranquilo. Pero ahorita todos los que entran a las 8, 8 y media, 9, no, ahí les encargo, no. Bueno, señores, atención, porque más al rato les platico en la próxima intervención de las promos que tenemos activas en el Instagram de Digital 102.9 y en el Facebook para que vayan a seguirnos. Pero eso más adelante, ¿ok? 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Bueno, vamos a ir a más, señores. Regresamos, 9 de la mañana con 19 minutos. Soy Oscar Vélez, el Coco Joe. Los acompaño hasta las 10 de la mañana. Síganme en mi cuenta de Instagram. Así estoy en todas las redes sociales como Oscar Vélez, el Coco. Oscar Vélez, el Coco. Ahí estamos. ¡Vámonos!
1: ¡Sí, señor!
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2: Nuestra red de infiltrados informa que, quien asegura que está listo y apuntado para entrarle con todo a la candidatura de Movimiento Ciudadano a la gubernatura de Nuevo León es Héctor García, el alcalde de Guadalupe. Dicen los infiltrados que García lleva buena relación con todos los aspirantes naranjas y está con los de oposición, por lo cual se ha convertido en uno de los pocos políticos que no se han visto envueltos en pleitos o grillas. El trabajo que ha realizado en Guadalupe, particularmente durante el pasado Mundial de Fútbol FIFA 2026, llamó la atención de la dirigencia nacional emecista y de los liderazgos locales, que lo ven como una carta fuerte para el 2027.
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1: ¿Qué pasa, Monterrey? ¿Cómo estamos? Buenos días, qué gusto me da saludarte a través de Digital 102.9. Oye, hoy cubriendo a Gwen Saavedra, hoy te acompaño hasta la una de la tarde. Yo soy Lalo Rosas, ¿cómo estás? Buenos días, feliz fin de semana, viernes 4 de septiembre. Y te digo hasta la una contigo, 81-80-10-102-9 para que te empieces a reportar. Antes de iniciar con tema y lo que tú quieras, hoy recibo aquí en cabina, estamos de manteles largos, como siempre, porque cada que viene me encanta, ya que tiene información bien importante. Jenny de Única. Jenny, ¿cómo estás? Buenos días.
2: Muy bien, muy feliz de estar aquí esta mañana.
1: Oye, ¿qué te trae por acá en este viernes a este lugar? Dímelo, por favor, ¿qué hay que hacer? ¿Hay promociones? ¿No hay promociones? ¿Tienen que ir a estudiar en Única? ¿Qué onda?
2: Sí, vengo de Universidad Única a ofrecerles una oferta educativa completa y especializada en comunicación, marketing y diseño, ya que contamos con una metodología 80% práctica y 20% teórica.
1: ¡Wow! Perfecto, me encanta Única. O sea, cada que viene Jenny a platicarnos acerca de la oferta educativa. La verdad es que tienes información bien importante, Jenny, pero también este es un atento llamado a las personas que quieren estudiar como tal 100% en el ámbito de la comunicación, ¿no?
2: Sí, porque contamos con bachillerato con una acentuación en comunicación, siguen viendo sus materias normales de preparatoria, okay. Pero se les agrega clases de animación, se les agrega clases de marketing, que claro. Sí, conocer más campañas.
1: Sí.
2: Cómo hablar frente a un micrófono, ya sea en radio o en televisión. Y pues contamos con las licenciaturas, que es medios digitales, comunicación, arte digital, marketing, y dos maestrías, que es medios y marketing.
1: Algo que también me gusta mucho de Única, Jenny, es que, como dices, o sea, son prácticos, literal, cuentan con estudio de televisión, cuentan con cabina de locución, cuentan también, con muchos, bueno, con todas las herramientas necesarias para llevar a cabo todas las carreras, ¿no? Como
2: sí,
1: tal.
2: Sí, contamos también con salones de diseño, computación, una biblioteca, un auditorio, un salón de artes escénicas, por si les gusta el actuar o bailar.
1: ¡Qué chido!
2: Sí. Y pues nuestros alumnos desde el primer día, que ya este próximo 7 de septiembre, ya este lunes, iniciamos clases y los alumnos regresan a vivir toda esta experiencia en Única.
1: ¡Qué bonito! O sea, este lunes ya regresan a clases.
2: Sí.
1: Este lunes ya se activa todo, etcétera. Entonces, ya para que se pongan listos. Y además, Jenny, bien importante decir a la gente si, por ejemplo, estoy escuchando digital y digo, oye, me interesa, quiero ir a echarle la vuelta para conocerlos, ¿se puede?
2: Sí, se puede. Pueden acudir de 9 de la mañana a 6 de la tarde. Estamos ubicados en Mariano Matamoros, 552 Poniente, en el centro de Monterrey. Pueden acudir en ese horario, en el que mejor se les acomode,
1: claro.
2: No pasa nada, los vamos a estar recibiendo, vamos a estar dándoles un recorrido por nuestro campus, que a lo mucho dura unos 10 minutos,
1: ajá.
2: Y pues vamos a estar platicando de los planes de estudio y becas.
1: Entonces, ya este lunes arrancamos con las clases.
2: Sí, ya es el lunes.
1: Antes de despedirnos, Jenny, por favor, dime, la gente malamente cree, cuando escucha Única, dice radio y tele, pero sí. No, contamos con más carreras y contamos con otros tipos de acentuaciones, ¿no?
2: Sí. Como te comentaba ahorita, animación de personajes. Los alumnos pueden ya sea crearlos desde cero, desde una historia, hasta pasarlos a 3D.
1: ¡Qué chido!
2: Sí. Wow. En marketing, las campañas desde cero.
1: Claro, obvio.
2: Cómo se manejan los negocios hablando de marketing, por redes sociales. El diseño gráfico, flyers.
1: Un montón de carreras.
2: Ajá.
1: Que ustedes van a poder obviamente buscar, disfrutar para ti, para tus hijos, para tu conocido, para quien tú quieras, los que quieran estudiar en Única, ahí está entonces. Jenny, muchísimas gracias por acompañarnos.
2: Gracias.
1: Redes sociales, teléfono, WhatsApp.
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1: Perfecto, Jenny, muchas gracias.
2: Muchísimas gracias.
1: Que tengas excelente día y ahí está, prepárate para el mundo real. Ya sabes dónde, en Única. 11 de la mañana con 10 minutos. Soy Lalo Rosas, te acompaño hasta la 1 de la tarde. Buenos días.

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0: Soy Lalo Rosas, estoy contigo hasta la una de la tarde, hoy en ausencia de Gwen Saavedra. Es viernes, fin de semana. ¿Qué haces? ¿Qué se hace los viernes a esta hora, güey? Hace mucho no estaba al aire a esta hora de la mañana. Hacía muchísimo tiempo. ¿Qué hacen? ¿Qué les pone Wendy? ¿Hacer qué? Top 5 cosas que desayunan o algo así por el estilo. ¿No?
1: ¿Qué onda, mi Lala?
0: ¿Qué onda, mi rey? ¿Cómo estás? Hermano.
1: Buenos días. Gracias a Dios estás tú y no tengo que escuchar a los cachondos esos que mandan mensajes y que dan pena ajena.
0: ¿A poco se hay cachufas así en la mañana? Neta. Que dan pena ajena, en serio.
2: ¡Hola! Alex Fernández, ¿no es el que jugaba en el Morelia y después en el Monterrey?
0: No seas benzo, no. Ay, Dios. Qué bueno que soy FIFA, si le entendí. Hola, buenas tardes. Digo, buenos días.
3: Buenos días, Lalo.
0: ¿Cómo estás?
3: Oye, pero si va a haber rectángulo o no.
0: No va a haber rectángulo, güey. Hoy no va a haber rectángulo, nightclub. Hola.
4: ¿Qué onda, Lalo? ¿Qué onda, hace la Wendy? Nomás estar hablando de los ex.
0: Ya.
5: ¿Qué onda, chiquito?
0: ¿Qué onda, mi rey? ¿Cómo estamos? Milagro, buenos días. ¿Cómo estás?
5: Oye, pues ponte a ser tiquitiqui.
6: 1500.
5: Más, hace.
0: Sí.
5: Nomás se la pasa haciendo en vivos. Y qué música quieres y te la pones. Vamos a cantar. Ya no trae nada en el morral.
0: ¡Apláquese! No. Cállense porque lo dice que soy yo y no sé qué. Ya me andan reventando. No, ya. Hoy, señoras y señores, es viernes. ¿Viernes de qué, pues? Comunícate al 8180101029. ¡Hola!
7: ¿Qué onda, mi Lalo?
0: ¿Qué onda, padrina? ¿Cómo estamos?
7: Buenos días todavía. Oye.
0: Buenos días.
7: ¿Por qué no haces noctámbulo? Mediodía normal. De la tarde normal. No, nightclub ni nada. Pero.
0: ¿Hacemos un nightclub aquí a esta hora de la mañana o qué? ¡Hola! ¡Buenas!
8: ¿Qué onda, Lalo?
0: ¿Qué onda, Pedrina?
8: Temprano, hombre.
0: Pues aquí estamos, oye, ya sabes. Dímelo.
8: A mí no me gusta que te pongan en las mañanas los viernes porque yo le doy el sábado, el viernes, hasta las...
0: Ay, dije, pues qué presumido, ¿eh? O sea... Está bien, pero ¿para qué presumes?
8: Sí es.
0: Y luego...
8: resulta que no vas a estar.
0: Ah.
8: Y a mí me afecta eso porque estoy todo aburrido.
0: Ah.
8: Ahí te encargo, por favor. Discúlpame. Que no hagas eso, Lalo, ya.
0: Voy a avisar con tiempo, te lo juro. ¡Hola!
9: ¿Qué onda, mi Lalo Gwen?
0: ¿Qué ha habido?
9: ¿Gwen Lalo?
0: Lalo Saavedra. ¿Qué macho?
9: ¿Cuál va a ser el tema de hoy?
0: Ahí va. Ahorita te lo pongo. ¡Hola!
10: ¿Qué onda, mi Lalo?
0: ¿Cómo estás, padrina?
10: Vamos, échale ganas y aquí andamos y te
6: pido
10: un besote en la bemba.
11: ¡A huevo!
0: ¡Hey!
11: Lalo Rosas.
0: ¿Qué onda, Lalo? Buenos días, mi cubre descansos favorito, dice este güey.
12: Una vez que se pone la canción, la de a Lalo le gusta el trap.
0: No.
12: A Lalo le gusta
0: tranquilos. Tranquilos, pueblo. Buenos días, hola.
13: ¿Aló?
0: ¿Qué onda?
13: ¿Aló?
0: ¿Qué, güey?
13: Claro, mi rey hermoso. Padre Santo, bello.
0: ¿Qué pacho, mi rey?
13: Hasta que se me hizo escuchar tu linda, melodiosa y sexy y exuberante voz. Te mando un besito de hombres, obviamente. Claro, con lengüita. Te quiero mucho, gordo. Cuídate.
0: Buenos días, gordito. Gracias por el recibimiento. Qué bonito, ¿eh? Hola, buenos días.
13: A Lalo le gusta el tra. A Lalo le gusta el tra.
0: ¡Hola! ¡Hey!
13: Oye,
0: chiquito
13: mío.
0: ¿Qué, güey?
13: La otra semana me voy de vacaciones.
0: ¿Y luego?
13: Como el miércoles.
0: Simón.
13: Ya les dije que te mandaran para que me cubrieras en la plataforma.
0: Hijos de

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Dios mío, señoras y señores, buenos días. 11 de la mañana con 38 minutos. Vámonos entonces con el tema del día de hoy. Fíjate, te voy a decir algo. En mis espacios, en mis programas, en la tarde o en la noche, siempre hago como... me encanta poner un tema y que todos obviamente opinen al respecto. ¿Estás de acuerdo? Pero yo me baso mucho en la creatividad de los radioescuchas. Hoy te quiero decir al 8180101029, más bien preguntar. Dime por favor, Lalo, ¿deberían prohibirlo? ¿Qué cosas crees tú que deberían prohibir para que estés más tranquilo, más tranquila? Cosas que dices, Lalo, pues jamás lo han dicho, pero hoy yo me atrevo a decirlo. Deberían de prohibir. Esto que te voy a decir es un ejemplo, pero de ahí te puedes basar. Y yo sé que a lo mejor varia gente me va a funar, no me importa. No me importa. Lalo, deberían prohibirlo. 8180101029. ¿Sabes qué deberían de prohibir? Que hagan depósitos en las tiendas de conveniencia, compañero. Sí. O es más, mira, no que hagan depósitos, pero que lleguen a un límite. Porque no falta el señor o la señora que paga luz, agua, gas, paga también teléfono, pone una recarga, pasa la tarjeta de los puntos. Oiga, ya, señora, ya párele. Ese tipo de cosas, quiero que me digas al 81-8010-1029. ¡Lalo! Deberían de prohibirlo. Soy Lalo Rosas, 11 de la mañana, 40 minutos, contigo hasta la 1 de la tarde. Vamos a mitigar un poquito el tráfico y el mal humor con este tema, ¿te parece? ¡Buenos días!

0: ubicación.
1: Simón.
0: Recién salidos de trabajar oliendo a pazuco. O de perdido que pongan ahí regaderas en los trabajos.
1: Dime, por favor, al 81-8010, ¿qué cosas deberían de prohibir? Buenos días.
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0: 4 minutos. Buenos días, señoras y señores. ¿Cómo estás? Gracias por estar en sintonía de Digital 102.9. Soy Lalo Rosas. Hoy, en ausencia de Gwen Saavedra, hasta la 1 de la tarde. Pero bueno, hoy al 8180101029 te estoy pidiendo que me mandes un audio y me digas: Lalo, deberían prohibirlo. ¿Qué cosas deberían prohibir? Te puedes poner serio, te puedes poner seria, te puedes poner chistoso, como tú quieras. Adelante. Adelante, caminante, como dice la chaviza. Oye, antes de escuchar los audios al 8180101029, ya sabes perfectamente que tenemos una cuenta de Instagram de respaldo. 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Deberían prohibirlo. Buenos días.
1: ¿Qué onda, Lalo?
0: ¿Qué abismo?
1: Oigan, deberían de prohibir, en buena onda, la construcción en las reservas naturales, o sea, en los bosques, en las playas.
0: Bueno, sí.
1: Sé que esto suena muy hippie,
0: no,
1: pero...
0: No, me encanta.
1: Yo me acuerdo cuando iba con mis abuelitos y íbamos a acampar o nos quedábamos ahí en la camioneta a dormir o X, güey, o sea, escuchar la naturaleza y claro, los grillos, claro, y la madre.
0: Sí,
1: que te pican los zancudos, pero pues... A eso vas, güey, a la naturaleza.
0: Exacto.
1: Ah, no, ya todos quieren sus...
0: Dilo.
1: Todos quieren su climita y estar bien a gusto en la naturaleza. Hazme el favor.
0: No, está bien, perfecto. De eso se trata. De eso se trata el tema del día de hoy. Que digas lo que quieras, dale, adelante. ¿Qué cosas dices tú, Lalo? Deberían de prohibirlo. 8180101029. Hola.
2: ¿Qué onda, Lalo? ¿Cómo estás?
0: ¿Cómo estamos?
2: Oye, deberían de prohibir.
0: ¿Qué, compadre?
2: García y Juárez. Ahí hay que ponerles este. Como el muro de fronterizo.
0: No.
2: Y ya más chido todos acá.
0: Cállate. No te metas con mis amigos de Juárez y de García. Buenos días.
3: Gordito.
0: ¿Qué onda, mi gordo?
3: Gordito hermoso.
0: ¿Qué pasó?
3: Hoy es mi día, gordito.
0: Qué bueno. Eso.
3: Felicítame, gordito.
0: Felicítame.
3: Hoy cumplo años.
0: Feliz día, feliz cumpleaños.
3: Hoy estamos de manteles largos.
0: Eso, mi rey.
3: ¿Cómo ves? ¿Me felicitas o qué, bebé?
0: Que te la pases muy bien. Fuerte abrazo y gracias por escucharnos, mi rey hermoso. Buenos días. Hola, hola.
4: Hola, Lalo. ¿Cómo estás?
0: ¿Qué pasó?
4: Hey. Una dudota.
0: Dímelo.
4: Para irme mentalizando, de
5: 1500.
4: Seguro. A ver. ¿Noctámbulo Nightclub?
0: No.
4: ¿O qué onda?
0: No.
4: Deberías de quedarte ya tú por el lugar de Wendy.
0: No.
4: Ya,
0: no. No.
4: Todos los días.
0: No.
4: Tú y Coco nada más.
0: No,
4: la
0: no.
4: Rifan ahí, pues.
0: ¡Cállense! contéstame, güey, por favor, el tema del día de hoy. Buenos días, hola.
6: Lalo.
0: ¿Qué macho?
6: Buenas tardes, antes
0: que nada. Buenas tardes, ¿cómo estás?
6: Soy Frank.
0: ¿Cómo estás, Frank?
6: Este, deberían de prohibir.
0: ¿Qué deberían de prohibir?
6: Que las mujeres gordas,
0: no,
6: de perfume que huela rico, porque uno nada más voltea a lo loco, a lo menso. Saludos, excelente tarde.
0: Dios.

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0: Soy Lalo Rosas, hoy cubriendo a Gwen Saavedra hasta la una de la tarde. ¡Eh, güey! ¡Eh! ¡Ya despiértense! ¡Ya son las 12! ¡Ya! ¡Activados! ¡Ya, ya! ¿Por qué están dormidos, güey? ¡Órale! ¡Eh! ¡Ándale! ¡Ya van por los huercos a la escuela! ¡Órale! ¡Arriba, arriba! 81 80 10 102 9. Hoy es súper sencillo. ¿Cómo estás? Buenas tardes. Mándame tu audio diciéndome: Lalo, deberían de prohibirlo. ¿Qué cosas deberían de prohibir? Buenas tardes.
2: Deberían de prohibir todas aquellas que sean menos de 1500. Uno se va con la finta, Lalo. Ayer me pasó en Reforma Villagrán, 750, no me traigo una
0: comisión. Se me hace, Pancho, que yo a esta hora nada más digo canciones, vea, porque es que me escucha puro enfermo. Me escucha puro enfermo. Y yo sé que a esta hora del mediodía Wendy tiene a sus niños, entonces no vaya a ser. Buenas.
3: Lalo, compadre, buenas tardes.
0: ¿Qué pasó? Buenas tardes. ¿Qué deberían de prohibir?
3: Que Gwen y Coco se vayan de vacaciones a cada rato.
0: ¡Oh, que la chica!
3: Se mueven de horario, compadre, y yo te extraño.
0: ¡Oh, que la chica! ¡Buenas!
4: ¿Qué onda, gordo? ¿Cómo estás? Onda, buenas, tardes. ¿Cómo
0: buenas tardes?
4: Oye, primero que nada,
0: dímelo.
4: Vengo aquí sobre Revolución.
0: Simón.
4: Oye,
0: ¿qué pasó?
4: Deberían de prohibir el flujo de los trailers en horario escolar.
0: Ah.
4: Porque es muy peligroso.
0: Sí.
4: Y en segundo,
0: dímelo.
4: También deberían de prohibir que las mamás con niñitos que van para la escuela manejen sobre las avenidas.
0: No.
4: Deberían de obligarlas a que contraten un servicio de transporte escolar, porque la verdad, compadre, ya me tienen hasta la madre.
0: No vayan a empezar las mamás, ¿eh? No vayan a empezar las mamás a mandar sus audios. No quiero. Buenas tardes. Bueno,
5: te cuento algo diferente del tema. Ando muy enojado.
0: ¿Qué pasó, güey? ¿Por qué, güey?
5: Cabritado, dice.
0: ¿Por qué, güey? ¿Qué pasó?
5: Se fue la luz en mi colonia.
0: Se fue la luz en tu colonia.
5: Pobre, va.
0: ¿Y luego?
5: Y luego me levanto todo chicloso porque no hubo luz.
0: Sí, ¿y luego?
5: Abro la regadera y no hay agua. Me voy a trabajar. Traigo un carro eléctrico y no tengo pila. ¿Qué hacemos ahí? ¿Cómo no me pongo de malas?
0: Pues, ¿dónde vives, güey? Pues sí, pues también. ¿Dónde andas o qué? ¿En qué municipio? ¿O qué pasó? ¿Qué está pasando? Buenas tardes.
6: Deberían de prohibir que las mamás vayan así en pijamita, todas escotadas.
0: Ah, mira, no, tú eres un enfermo. ¡Buenas!
7: ¡Lalo, Lalo! ¿Qué tal? Buenas tardes.
0: Buenas tardes.
7: ¿Qué tal, mi querido profesor Lalo?
0: ¡Buenas! ¡Hey!
8: ¡Lalo!
0: ¿Qué pacho, mi rey?
8: ¡Lalo!
0: Dímelo.
8: A Lalo le gusta por atrás.
0: No.
8: A Lalo le gusta por atrás. ¿Qué onda, mi Lalo?
0: Dímelo.
8: Mira. Hey. Estoy con que deberían de prohibir,
0: ¿Qué deberían de prohibir? Bueno,
8: muchas cosas, ¿verdad? Pero claro, vamos a decirlo así.
0: Échalo.
8: Las comisión por apertura en los créditos.
0: Ah.
8: ¿Cómo que pagar una comisión porque me prestes dinero?
0: Ah.
8: Los estacionamientos de los centros comerciales. O sea, se quieren empachar a millón. ¿Me explico?
0: Ah.
8: Aquí andamos, mi Lalo.
0: Ahora pues.
8: Mi locutor number one.
0: ¡Eso!
8: Chile chiflados.
0: De eso se trata
8: abrazo,
0: el tema.
8: Un abrazo, y un beso en el
0: chiquitiquis. Abrazo, de eso se trata el tema. Que digan lo que les incomoda, pues, adelante. ¡Hola!
7: ¡Lalo!
0: ¿Qué onda?
7: ¡Lalo!
0: ¿Qué pasó?
7: ¡Lalo!
0: ¿Qué,
7: güey?
0: Tienes
7: que prohibir las vacaciones a los locutores.
9: ¿Qué onda, mi buen?
0: ¿Qué onda, mi rey? ¿Cómo estás?
9: Lo que deben de prohibir es a esas personas que no saben manejar y les dan la licencia como quiera, pa.
0: Sí, es cierto. Sí, es cierto. ¿Qué cosas para ti, tú, mujer, tú, hombre, que me está escuchando a través de la número uno?
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0: Deberían de prohibir.
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0: Tengo un rollo con esta rola. No lo sé. Y lo que más me emociona es que la estrenamos aquí primero. Lo que más me emociona es que la escuchaste aquí primero. El lo nuevo de Karol G se llama Baby Wow y es un rolononón digna para fin de semana. estás en Digital. Buenas tardes.

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2: Nuestra red de infiltrados informa que dicen Los Infiltrados que la doctora Alma Rosa Marroquín está preparando su salida de la Secretaría de Salud del Gobierno Estatal porque se animó a lanzarse a la búsqueda de una diputación federal. Por esa razón, a la secretaria se le ha visto últimamente en eventos, conferencias y otros actos públicos para aprovechar al máximo los reflectores y facilitar su transición a una campaña bajo los colores de Movimiento Ciudadano. El perfil de Marroquín tiene una característica muy particular, pues no construyó su carrera desde un partido político, sino desde la medicina y la gestión institucional, y eso puede ser una ventaja si MC quiere presentar a alguien con una imagen más técnica y menos partidista.
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0: No Manchester, como dice la chaviza. Es Camila Fernández con No Manches a través de la número uno.
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0: Señoras y señores, 12 del mediodía, 24 minutos. Ya casi estamos por despedirnos. Recuerda que me puedes mandar tu audio al 8180101029 y decirme, Lalo, deberían prohibirlo. 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Dicho esto, 8180101029, Lalo, deberían prohibirlo, hola.
2: Lalo, parece pulseras que dice que deberían prohibir a las mamás que van por sus hijos a la escuela.
0: Ah, que la canción.
2: Tú has de manejar peor.
0: Espérate.
2: Tocamos más los hombres que las mujeres, imbécil.
0: Espérate, tranquilo. Aprovechar.

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0: Son los Claxons, mismo equipo, a través de Digital 102.9, 12 del mediodía, 42 minutos. Lalo, deberían de prohibirlo.
1: Hola, hola.
0: Hola, ¿cómo estás? ¿Qué deberían de prohibir? Dímelo.
1: A los motociclistas.
0: Motociclistas.
1: Porque la mayoría son hombres.
0: Ah,
1: y se atraviesan entre los carros y hasta en contra para poder avanzar.
0: No me digas.
1: Y no quedarse atascados en el tráfico.
0: Hijos de su Pink Floyd.
1: Prohibir a los hombres inútiles que no saben manejar el moto, porque muchos ni licencia traen.
0: Opa.
1: Y luego les pegas porque se te atraviesan y tú tienes la culpa porque eres mujer y según ellos no sabes manejar, cuando ellos son los que se atraviesan. Eso es lo que deberían de prohibir a hombres, por no decir la palabra, porque hay niños en el horario inútiles atravesándose porque siempre llevan prisa, como que se andan apurados por ir al baño.
0: Pero si estamos enojados o no, hija. No sé, me cae la duda. O sea, es pura duda, ¿eh? O sea, es una pregunta.

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Señoras y señores, ya nos vamos. Se quedan con Oscar Vélez, el Coco Joe. Llega Melanie Mireles en punto de las 3 de la tarde. Yo regreso contigo a las 5 a través de la número 1.

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3: El gobernador de Nuevo León, Samuel García, prometió que habrá más recursos para los elementos de Fuerza Civil de cara al cierre del año. Durante la conmemoración del Día del Policía, que es cada 5 de septiembre en Nuevo León, y la celebración de los 15 años de la Corporación de Seguridad, el mandatario estatal señaló que el comisario de Fuerza Civil, Gerardo Escamilla, le planteó nuevas necesidades para fortalecer la corporación. Entre ellas destacó la creación de 3 destacamentos, mejores sueldos y prestaciones, así como más patrullas. Samuel García reveló que ante la petición se comprometió a incrementar los recursos destinados a los policías antes de que termine el año. El mandatario estatal mencionó que durante los casi 5 años de su administración se han destinado más de 30,000 millones de pesos a la seguridad pública, recurso que afirmó ha permitido renovar el equipamiento e infraestructura de la corporación.
2: Información nacional.
4: El secretario de Seguridad y Protección Ciudadana, Omar García Harfuch, informó que hay 3 personas detenidas por la explosión de un coche bomba en el municipio de Ojo Caliente, en Zacatecas, además de que una de las líneas de investigación, dijo, es la disputa de territorios entre el cártel Jalisco Nueva Generación y el cártel del Pacífico. Dijo García Harfuch que estas detenciones son gracias a las tareas de investigación del Gabinete de Seguridad. Más adelante mencionó.
5: Ha sido muy focalizado los grupos delictivos que usan estos artefactos explosivos, principalmente ha sido Cártel Jalisco, como lo vimos en Michoacán y aquí en Zacatecas, con 23 eventos aproximadamente. Hemos detenido también, como lo mencioné hace unos momentos, a los responsables que ponen estos artefactos. No es la primera vez, también en Michoacán, a cargo de la Secretaría de Defensa Nacional y Guardia, en coordinación con la Secretaría de Seguridad y las instituciones locales, se han detenido también a los responsables de estos artefactos. Muchos de ellos son del mismo grupo delictivo, y estamos trabajando en la detención, en la ubicación y detención de los demás.
4: Para ABC Noticias, Felipe Barrera Jaramillo, desde la Ciudad de México.
2: Deportes.
6: Matías Almeida y Antonio Mohamed han ganado casi todos los títulos a los que un club mexicano puede aspirar en el país y la CONCACAF, pero a ambos técnicos les falta ganar la Leagues Cup. El Pelado como director técnico de Rayados y el Turco entrenador del Toluca tendrán la posibilidad de completar sus palmarés en la final del próximo domingo en Houston. Y es que sus números en cuanto a finales obtenidas marchan así. En Liga MX, Almeida tiene 1 título, Mohamed 5. En Copa MX, Almeida tiene 2, Mohamed tiene 2. En Campeón de Campeones están en la misma marca, 1 para cada quien. Lo mismo que en Conca Champions. El único título que les falta es el del próximo domingo. Quien lo gane habrá ganado prácticamente todo lo que se puede ganar siendo técnico en el fútbol mexicano. Informó para ABC Deportes, Andrés Guerra.
2: Espectáculos.
7: Se viene un nuevo habitante a la Casa de los Famosos México. Luego de la salida de Aldo Rendón por problemas de salud, en redes sociales comenzaron a circular varios nombres de famosos que podrían llegar como reemplazo. Entre los nombres que más han sonado están Jerry Moa y Paulita Suárez, además de otras figuras que los seguidores del reality ya comenzaron a proponer en redes. Por ahora, ninguno de estos ingresos ha sido confirmado oficialmente, así que todo queda en rumores y especulación de los fans, mientras la producción define quién ocupará el lugar que dejó Aldo.
8: Ale Burnes para ABC Noticias. 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
3: Redacción y locución, Eduardo Garza.
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0: María Becerra.
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0: Fue Cucolocho, niño. Señores, bienvenidos en esta

donde quiera que usted esté haciendo fila o algo, y llega alguien y salude, saluden, por el amor de Dios, no sean maleducados. Si alguien llega y dice buenas tardes, buenas tardes, buenas tardes, buenas tardes, se quedan callados, güey. ¿Por qué son así?

0: ver, vamos a hacer el ejercicio. Yo llego a un lugar, están todos ustedes ahí haciendo fila o algo. Yo llego y saludo, y ustedes así de inmediato lo bajan y saludan, así rápido. Sí, porque es bien gacho cuando uno llega a un lugar. Buenas tardes, buenos días. Me toca a mí llegar a una tienda de conveniencia en la mañana. Buenos días. Si acaso nomás el que me atiende y está la señora ahí, nadie, güey. Así que, va. Vamos a ver si. Y en verdad aplíquelo. Se lo digo en verdad aplíquelo. Ahí va. Buenas tardes. Buenas tardes. Buenas tardes. ¿Cómo andan?
1: ¿Qué onda, Coco? Que tengas excelente día, compadre.
2: ¡Sí, señor!
0: Igualmente, buenas tardes.
2: Güey, León ayer iba a saludar a todos los peluches de mano, por eso se iba a meter a la máquina, güey. A saludarlos de mano a todos los peluches.
0: A la gente que no sabe qué pasó antier, mi hijo León de 2 años, 1 mes, se le ocurrió, estuvo a punto, más bien no, se le ocurrió la grandiosa idea de meterse una máquina de Muñeloco, por donde sale Muñeloco, por ahí se metió, güey. Me alcancé a dar cuenta porque si el tipo se paraba, si León se paraba, ya no salía, güey. Pues antes de que se parara y que la puerta se cerrara y ya no podías abrirla, lo saqué, güey. ¡Ay, no! Todos los que somos papás de un niño de 2, 3 años, ¡híjole, no, no, no! ¡Buenas tardes!
3: Buenas tardes, Coco. Buenas tardes, señor Cocolocho.
4: Yo siempre llego y saludo en todos lados. Aunque no me saluden, aquí en el trabajo los guardias de seguridad cuando entro y me toca el entrenamiento, nunca saludaban, hasta que ya tantas veces que les he dicho, ya me empezaron a decir buenos días para atrás.
0: Como debe ser.
3: ¿Dónde, Coco? Buenas tardes. Oye, Coco, no, hombre, sí. Fíjate, más se da los de seguridad, los guardias de allá de las tiendas de San Pedro. Les dices buenos días, buenas tardes, buenas noches. Y te contestan. Deben ser más educados, ¿por dónde están?
0: No,
3: no,
0: educados,
3: no contestan los
0: burros. Educados donde quiera, güey. Si alguien te saluda por educación, tú también saludas.
5: ¿Qué onda, Coco? Ya salís de la cárcel. Buenas tardes.
6: Fuimos engañados. Cocolocho ni viene de Chile. Es de un ejido de acá de Nuevo León.
0: No, oh, sí es de Chile.
7: Buenas tardes, Coco.
0: Todos somos de Chile.
7: Ya salí de la escuela.
0: Buenas tardes.
8: Buenas tardes, Coco.
0: Buenas tardes, buenas tardes, buenas tardes, buenas tardes a todos. ¿Qué dijo?
7: Buenas tardes, Cocolocho, ya salí de la cárcel.
0: Así iniciamos

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0: Cuando llegue alguien extraño a algún lugar y que tú estés ahí.
1: Buenas tardes, Coco, que tengas un excelente día.
0: Dale, ¿qué les cuesta?
2: Buenas tardes, payaso. Buenas tardes, Coco. Buen provecho, buen provecho, buen provecho, buen provecho.
0: Oigan, esto del buen provecho, no sé, lo leí hace ya mucho tiempo, pero no sé si estoy bien o estoy mal, pero creo que el decirle a alguien cuando está comiendo provecho, creo que estaba mal, o lo aplicabas mal, o no era correcto. ¿Alguien sabe? Ay, creo que, a ver, déjame lo checo. Creo que por ahí venía de que al decirle tú a alguien provecho cuando está comiendo, estaba mal, creo, ¿no? Decirle provecho, que era como una falta de respeto. A ver, vamos a ver. Ya lo encontré. Decir provecho, buen provecho, no es una falta de respeto en la cultura popular, aunque genera debate en algunas reglas de etiqueta formal. Ah, mira nomás. Según dicen, que en los antiguos hábitos, el eructar o con el de los bebés, pues el protocolo era decir provecho. Entonces que, pues no es como la forma correcta, y también en algunas reglas de etiqueta, los manuales de protocolo tradicional consideran que interrumpir a los comensales puede ser incómodo porque los obliga a responder, a agradecer con la boca llena. Eso sí es cierto. Estás comiendo y te dice, aprovecho y tú, gracias. Eso es verdad. Si alguien te dice, aprovecho y tú, gracias.
3: Sí, compadre, yo también escuché eso, que es como una falta de respeto al momento del que está comiendo, pero no investigué, no encontré cuál era la forma correcta, es lo que no sé.
0: Creo que a lo mejor no es, a ver, no está mal, o sea, no está mal, pero esta parte de reglas de etiqueta, sí, pero pues yo no te, pues ¿qué etiqueta? Pues? Pero sí, sí pasa, ¿eh? Y no me dejarán mentir, que tú estás comiendo y si alguien pasa, das, no sé, en algún restaurante y está cerca de la salida y alguien con educación sabe, se despide. Provechito, provecho, con permiso. Gracias. ¿Qué ha pasado?
4: ¿Qué tal? Buenas tardes.
0: ¿Qué tal? Buenas tardes. ¿Cómo anda? ¡Bueno! ¡Viernes! Fin de semana, 4 de septiembre del 2026. Oye, ya se está yendo bien rápido el año, güey. Trilladón, pero es verdad, güey. Ya estamos a 4. Ya la otra semana, ya a mitad casi de mes, el puentecito. Y adiós, Nicanor. Vamos a ir a más, señores. Regresamos. Están escuchando La Hora de la Papa con el Coco Joe. Hoy, viernes 4 de septiembre, a través de la número 1.
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música, señores de Serbia, a través de la número uno, Todo de mí. Faltan ya 7 minutos para que sean las 2 de la tarde. En la próxima intervención, o sea, la próxima hora, les voy a platicar de las promos que tenemos activas. Entre ellas, boletos para Lagos y también boletos para 5 Seconds of Summer. O sea, sí que hay que estar muy al pendiente, porque más adelante les platico cómo está esta situación. Pero por lo pronto, el regreso a clases ya está aquí. 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Bueno, vamos y nomás regresamos, señores. Están escuchando la hora de la papa. ¡Vámonos!

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0: Romeo Santos. Buenas tardes a todos.
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0: Bueno, arrancamos, señores. La segunda parte de la hora de la papa con un servidor en esta tarde del día de hoy, viernes 4, viernes 4 de septiembre.
3: ¡Sí, señor!
0: Ya entrando al fin de semana se fue

Les voy a hacer la pregunta. ¿Qué tal les fue? Sobre todo papás que fue su primer año escolar, que llevaron a su niño a su primer año escolar. Quiero que me digan qué tal les fue. ¿Qué tal les fue el día de hoy? ¿Estuvo bien? ¿Estuvo mal? ¿Se adaptaron? ¿No se adaptaron? En verdad me gustaría que me mandaran su mensaje y me digan cómo los trató la primera semana del Back to School. Papás, mamás, díganme, 818-010-1029. Ese es el WhatsApp digital. Se lo voy a decir más despacito. 818-010-1029. ¿Cómo los trató? ¿Cómo los trató el regreso a clases? ¿Los trató bien? ¿Estuvo, pues, nada agradable? ¿Ya se la sabía? ¿Cómo los trató? Díganme, cuéntenme. 818-010-1029.

0: Dijo, era Coco, sí, Cocoloche ya se fue, Cocoloche se fue desde las 9 de la mañana. Muchos papás y muchas mamás decían a mediados de agosto, ya que se larguen estos mendigos huercos, ya no los aguantamos. ¿Y ahorita qué onda? Díganme, platíquenme, a ver, papás. Papás que se estrenaron ya como papás de escuela, de llevarlos todos los días, de recoger los mamás. ¿Qué tal los trató en la semana? ¿Bien? ¿Les gustó? ¿No les gustó? ¿Se enojaron? ¿Se pelearon? ¿Se les olvidó el niño? Cuénteme, ¿cómo les fue? Díganme.
1: Hola, Coco, buenas tardes. Oye, pues escuchándote desde la mañana y ahorita andamos en la calle haciendo vueltas de la oficina. Entre todo esto, lo positivo es que mi jefe me dijo, ten la tarjeta y llena tu tanque. Y yo dije, no manches, porque yo todos los días lleno el tanque de gasolina. Entonces, pues, ando bien emocionada y bien feliz por eso.
2: ¡Sí, señor!
1: Saludos, Coco, que tengas buen fin de semana.
0: ¡Saludos! Algo quiere el patrón, ¿eh? Algo que no, llena el tanque, necesito que vas a hacer unas vueltas así, ¿eh? Oigan, pero a ver, el martes me tocó ir al colegio de mis hijas a pagar la mensualidad del mes de septiembre. Y platicando con las mises me dicen, no, papi, es un de caos. Estarles enseñando a los nuevos papás dónde se tienen que formar, dónde tienen que ponerse, a qué horas tienen que recoger el niño, hasta qué hora ya no pueden, qué sí, qué no, quién puede, quién no puede. O sea, hablando de los colegios, porque en las públicas también, a ver, en las públicas también cambia, a qué hora salen. Profe, ¿cómo le tengo que hacer acá?
3: Hola, Coco, buenas tardes. Pues mira, mi niña va a sexto. Nosotros pedimos una maestra que les exigiera, y porque la maestra titular debe de ser de inglés. Entonces pedimos una maestra exigente y hasta ahorita mi niña está feliz con la maestra. Dice que sí es muy exigente, pero todo bien. Nada más que nos topamos con otras dos cositas. Resulta que no los están dejando salir al receso, que porque están techando un área del colegio y pues hay albañiles trabajando.
0: Está bien,
3: decimos, ¿no? Tuviste animados 2 meses de vacaciones y no pudiste trabajar en eso. Empiezan a trabajar el primer día de clases. Otra cosa, ayer con 40 grados y lo sacan a correr en pleno solazo a la 1 de la tarde. A educación física, a que hagan vueltas a la cancha. Ahí andaban los niños.
0: Es que ahorita no puedes.
3: Pues con mucho calor, que uno se sintió mal, que no sé qué. Y ya te imaginarás.
0: No, pues te da un golpe de calor.
3: Hasta ahorita.
0: Te da un golpe de calor. No, ahorita hacer actividad física con los chavitos a las 11 de la mañana o a la 1, a las 12. No se puede, güey. No debería, además. Por lo menos este mes. Octubre ya medio se empieza a suavizar, pero no, güey, no manches, se deshidratan. Porque los chavitos no controlan eso. O sea, no saben que, bueno, ya está aquí, no, saben que no, mejor no. Ellos, si les dicen, corran, ahí van a correr todos. Ese es el problema, esa es la bronca.
4: Hola, Coco. Para los papás primerizos, el camino es largo. Ahora los hijos quieren que los lleves hasta la universidad.
0: No.
4: Uno solo quería que los llevaran a la primaria y ya le daba vergüenza.
0: No, ¿y
4: sé
0: ahora
4: qué está pasando con estas generaciones?
0: Sí, ahora ya es hasta la universidad. ¿Quién me va a llevar a papi? No, ¿cómo que en camión? En camión, levántese más temprano. Bien, cada vez que digo eso me dicen, ya te veré, güey. Ya te veré con tus hijas, vayan a la preparatoria. Pues esperemos que tenga yo la oportunidad de llevarlas bien. Si no, comprarles un coche. Y si no, pues camionazo, güey. Como todo mundo le hicimos en camionazo. No había de otra más que camionazo. ¿Sí o no? Yo andaba en el camión desde muy chavillo, imagínense. Pero sí, son otras generaciones, son otras épocas. Ha cambiado la cosa, es más cruel hoy en día que antes.
5: ¿Qué onda, Coco? Buenas tardes. Oye, pues aquí de hecho estoy en la fila 5 veces más de lo normal del ciclo escolar. O sea, la primera semana o dos es un caos, machín. Si quieres te mando una foto ahorita aquí de la fila donde voy. Y la bronca no es de la organizada de la escuela, la bronca es de los papás nuevos. Hay 2 calles que conectan para dar a la escuela, al circuito, y tenemos que entrar uno y uno, y no, los nuevos no le dan chance a otros.
0: Sí, pues no saben, claro.
5: Se estacionan donde no deben. Tenemos ahí más o menos establecido, para que no se enojen los vecinos, en donde uno se puede estacionar y donde no. Y le avisan a uno los horarios de que depende de qué grado es el niño y ese es el horario al que va, y que no llegues antes. y te leen un código en el celular antes de entrar, y unos no traen el código, otros soy, llegan por sus hijos antes y se tienen que salir de la fila. No, me un despapalle. Aquí estoy ahorita. Saludos.
0: Saludos, compadre.
2: ¡Cállate, vamos!
0: ¡No! Todo lo que pudo haber dicho en 30 segundos lo dijo en un minuto 14.
6: Yo no, Coco, buenas tardes. Oye, pues ahorita ya veo hasta papás llevando a sus huercos a la universidad. ¿Y a poco les falta para llevarlos al trabajo?
0: Digo, yo, a ver, les voy a decir algo. Yo todavía no estoy en esa situación. Pero si puedo y tengo la oportunidad de llevarlas, claro que lo voy a hacer. Las cosas han cambiado, no era como nuestra época. Hoy con las redes sociales, hoy con los celulares, es de pronto complicado y tiene como que sus pros y sus contras. Pero yo como papá, si tengo la oportunidad de llevar a mis hijas y a mi hijo a, pues hasta la prepa, güey, pues yo, ya llegaron, sí, muy bien, qué bueno. Al rato vienen por ustedes o paso yo. Pero sí, a ver, las cosas hoy en día en cuanto a violencia ya se les hace muy fácil, güey, lastimar a alguien. ¿Cuántos veces no vemos en la calle? Y mucha gente dice, no, eso siempre pasaba, nada más que no lo grababa. No es cierto. Yo he andado toda mi vida en la calle, cuando empecé en radio, toda mi vida anduve en la calle haciendo promoción y no se agarraban a madrazos como se agarran hoy en día. Hoy por cualquier tontería se empiezan a agarrar a golpes y antes no. El problema es que sí, hoy nos enteramos. Entonces, ya la gente tiene poca tolerancia. La gente es muy poco tolerante. Se pelea por cualquier cosa. La gente por cualquier cosa de violencia. Entonces, si yo tengo la oportunidad de llevar a mis hijos hasta la prepa o a la universidad y propuedo, bien. Si en la casa hay un coche que los pueda mover, bien. Si no, pues una solución, camionazo puede ser. Pero sí, créanme lo que los que somos papás, te cambia el chip. No es fácil, ¿eh? No es fácil soltar a los chavos, aunque ya estén, tengan 15, 16 años, no es fácil, ¿eh?
7: Y no estamos en contra de que dejen a los alumnos de prepa ahí en la escuela. Yo como maestra de prepa, no nos molesta que lleven a sus hijos a las escuelas, nada más que si ya están en una edad en la que podemos enseñarles a que los dejamos.

0: complica la situación. Entonces, nada más dejarlos en algún punto cercano o estratégico para que fluya el tráfico.
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2: ¡Banda, Coco! Oye, desde mi punto de vista, por ejemplo, yo desde segundo de secundaria ya me iba solo en el camión y me quedaba como a 35 minutos la secundaria de mi casa.
1: Todos, casi todos.
2: Ahora, nah, hombre, los llevan hasta la puerta de la escuela y luego todas se bajan y van y se fijan que se meta al salón y luego ya se regresan y dejan el carro atravesado en mero medio.
1: Es que antes, compadre, todo el mundo lo hicimos, güey, guayándome en el camión desde los 8 o 9 años, güey. Porque me movía a la casa de mi abuela donde vivía, que era como un kilómetro. Pero usaba camión, temprano. Entonces, pues sí pasa, güey.
3: Hola, Coco, claro. Buenas tardes. Mira, yo estoy en la universidad y me ha tocado que hay papás esperando a sus hijos 5 o 6 horas ahí en el estacionamiento. Por ejemplo, yo que traigo carro para poderme trasladar, pues no tengo dónde estacionar mi carro. Entonces, ahí sí de que papás no manchen, ya están grandes en universidad y ahí están esperándolos toda la jornada de la escuela.
1: Toda.
3: Gracias, buen día.
1: Pues bueno, digo, cada quien mejor no tiene nada que ser el papá, o anda de tarde, o anda de noche. 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Regresamos con más, señores. 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

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Regresamos. 18 minutos.

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0: en este regreso a clases. 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
0: Gracias, señores. Nos escuchamos el día de mañana desde la calle.

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16: Integrantes del partido Morena exigieron el respeto irrestricto a la autonomía de la Universidad Autónoma de Nuevo León ante lo que consideran una evidente intervención del gobernador Samuel García en la vida interna de la institución. A través de un posicionamiento público señalaron que la autonomía universitaria representa un pilar fundamental para el desarrollo académico. Asimismo, remarcaron que este principio debe garantizar la toma de decisiones con entera libertad, lejos de condicionamientos económicos o presiones políticas de cualquier tipo. tiempo. La postura surge ante lo que definieron como un patrón de conducta recurrente por parte del Ejecutivo Estatal para determinar e imponer reglas dirigidas a favorecer a directivos afines a su administración. Los aspirantes a la coordinación de la defensa de la Cuarta Transformación en Nuevo León exhortaron a alumnas, alumnos, docentes y a toda la comunidad universitaria a no permitir que las amenazas ni los cantos de sirenas los amedrenten. Es momento de defender la autonomía de esta gran institución que durante décadas han contribuido al desarrollo de Nuevo León, se lee en el comunicado.
9: Información nacional.
17: La presidenta Claudia Sheinbaum informó este viernes que su gobierno seguirá apoyando a los pequeños y medianos productores agrícolas a efecto de que mejoren sus condiciones de vida, pero sobre todo que tengan mejor rendimiento las cosechas.
18: En esta ocasión fue mucho el diferencial entre el precio de garantía y el precio de mercado. Y para poder apoyar a más productores, pues estamos esperando ver en qué, cómo se estabiliza el precio del frijol a nivel internacional, para así tener una diferencia, pero a lo mejor no una diferencia tan pronunciada, pero que garantice los costos de producción de los agricultores. Entonces está definiéndolo eso la Secretaría de Agricultura, pero va a continuar y también va a continuar el apoyo para el mejoramiento de la semilla, que repetimos, es un mejoramiento de semilla que se hace de manera tradicional.
17: Para ABC Noticias, Felipe Barrera Jaramillo desde la Ciudad de México.
2: Deportes.
19: Y solamente le han bastado 11 partidos a Matías Almeida dirigiendo al conjunto del Monterrey para meterlos en una final. Y sería el director técnico entonces que más pronto entrega un título internacional al club. Solo un director técnico del Monterrey ha sido campeón de un torneo oficial en menos partidos que los que tiene Almeida. O Mohamed incluso. Miguel Mejía Barón, el doctor, como se le decía, llevó a Rayados al título en la Copa MX en el 91-92 después de solamente 9 partidos. Informó para ABC Deportes Andrés Guerra.
2: Espectáculos.
20: Maribel Guardia puso un alto al uso de su imagen con inteligencia artificial. La actriz denunció que un cirujano utilizó la IA para crear una imagen en la que aparentemente ella aparece visitando su clínica con la intención de promocionar sus servicios. Maribel reaccionó públicamente y cuestionó la ética del especialista por utilizar su imagen y reputación sin su autorización. La actriz dejó claro que no se trata de una visita real y que no dio permiso para utilizar su imagen con fines públicos.
21: Ale Burnes para ABC Noticias. 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
16: Redacción y locución, Eduardo Garza.
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señoras y señores, con 11 minutos estamos a 35 grados centígrados aquí en el centro de Monterrey. Y ya sabes que allá afuera, tanto como aquí adentro, nos derretimos por sabrosos y sabrosas. Ya te la sabes. Oye, pues bueno, konnichiwa, konbanwa a todos mis queridísimos y queridísimas corazones de melocotón, que yo sé perfectamente que hoy es viernes. Yo sé que, mira, ya estamos iniciando el fin de semana, lo sé por completo, lo sé perfectamente, pero hoy vamos a cometer una pequeña alteración con la línea temporal, porque justo hoy vamos a adelantar el sábado de DJ Anime, aunque no lo creas, porque a petición de ustedes a través de mis redes sociales, que me encuentran como @melonmireles, en mis historias de Instagram, por ahí les subí una historia de que si cambiamos la dinámica y el día de hoy hacíamos esto de platicar con ustedes, adelantar el sábado de DJ Anime con un tema que les traigo por acá, y el día de mañana, pues ya en el sábado de DJ Anime, platicamos acerca de otro anime, de otras cosas de Japón, y pues ya, nada más, ¿verdad? Entonces, hoy justo te quiero preguntar a ti, a través del WhatsApp de Digital 8180101029, ¿qué cosa pedirías tú? O es más, ¿qué desearías si tuvieras la oportunidad de pedirlo, aunque sea cualquier cosa? Ya sea amor, ya sea dinero, ya sea fama, ya sea salud, ya sea poder, lo que tú quieras, lo que tú quieras lo puedes pedir. Así que a través del WhatsApp de Digital 8180101029, platícame, cuéntame, ¿qué desearías tú si pudieras pedir cualquier cosa? Porque con esta pregunta vamos a iniciar con el tema del día de hoy que te traigo para hablar en este viernes, justo de viernes de DJ Anime, y me lo vamos a cambiar tantito. Así que, ¡púchale play al opening! ¡Yo!

pusieron por acá justamente que pedirían sabiduría. Oye, qué bien. Oh. Oye, eso es un buen deseo, oye. Y es que qué mejor manera de hacerlo preguntándoles esto, de qué cosa ustedes pedirían si tuvieran la oportunidad de pedir absolutamente cualquier cosa. Porque miren, vamos a estar platicando acerca de un anime que trae esta magia, es muy bonito, es color rosa, está, pues como les digo, lleno de magia, de amistad, de niñas mágicas, hasta que lo terminas viendo y dices tú, ah, caray, se está poniendo la cosa medio extraña, medio rara. Oh. Así que quédate al pendiente de esta emisión porque vamos a estar platicando de un anime que se llama Magical Madoka, no, se llama Magi Madoka Magical. Yo sé que muy probablemente lo has escuchado por ahí, o probablemente digas tú, me suena mal, pero todavía no tengo la noción de cuál es. Así que quédate al pendiente porque vamos a seguir con más a través de Digital 102.9. No le cambies.

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5: Nuestra red de infiltrados informa que este domingo la Macroplaza se vestirá de guinda con la visita de la presidenta Claudia Sheinbaum, quien a las 10:30 horas tiene agendado compartir un extracto de su segundo informe de gobierno, titulado Honestidad y Resultados en Nuevo León. La cita es en la explanada de los héroes, que desde la noche anterior estará bajo el control del Estado Mayor Presidencial y donde no se permitirán eventos alternativos, como la manifestación que pretenden realizar los afectados de Proyectos 9. Dicen los infiltrados que, aunque el evento es sobre el informe de gobierno, el mensaje más importante es el que dará en corto la presidenta Sheinbaum a la clase política local, buscando evitar el choque de trenes que podría descarrilar otra vez el presupuesto estatal.
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1: 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Y bueno, justamente en este viernesito en donde adelantamos el sábado de DigiAnime, oye, pues te quiero preguntar a través del WhatsApp de Digital 8180101029 que me cuentes precisamente si tú tuvieras la oportunidad de desear cualquier cosa, ¿qué sería? Lo que tú quieras. Lo que tú quieras desear. Imagínate que yo soy parte de uno de estas chicas mágicas, ¿verdad? De Magi Madoka Magical. Y imagínate que te pueda conceder un deseo, el que tú quieras. No hay ninguna restricción. Me escriben por acá. Yo pediría, Mel, una caja que cada vez que se cierre y la abra, salgan dólares por siempre. ¡Ay! Míralo. Mira qué conveniente. O sea, que uno pida dinero. Qué conveniente.
2: Yo pediría.
1: ¿Qué pedirías,
2: precioso? Del mundo de Dragon Ball.
1: Ah, mira, no está mal. Yo creo que ese tema lo podemos dejar incluso para la encuesta del día de hoy, que yo siempre les dejo a través de mis redes sociales, para que ustedes voten por el tema del día de mañana, porque ustedes son los que siempre escogen, y ya de ahí pues yo parto, ¿verdad? Para decirles, ah, miren, ustedes fueron los que votaron, este tuvo mayores votos, entonces yo creo que podemos poner ese, podemos poner Dragon Ball, podemos poner, ya me habían pedido por acá también que hablara sobre Sailor Moon, entonces ahí que se haga la competencia, ¿no? Entonces, ahí se los voy a dejar en mis stories, pero quiero preguntarles a ustedes a través del WhatsApp de Digital 8180101029 que me cuenten precisamente qué cosas pedirían ustedes si las pudieran. Imagínense que yo soy una brujita mágica y les puedo conceder lo que sea, lo que ustedes quieran. ¿Qué quieren que les conceda el día de hoy?
3: Si tú pudieras escogerme entre un mapache que siempre, una vez al día, te trae una cosa random.
1: Ok.
3: O una iguana que siempre te esté echando porras, ¿qué escogerías?
1: Oye, está difícil. Está difícil, pero mira, como a mí me gusta complicarme la vida y me gusta conseguir las cosas con mis propios méritos, yo diría que escogería a una lagartija que siempre me esté echando porras, porque así me estaría animando a conseguir todo lo que yo quiero. Yo creo. Yo diría que me iría más por ese ladito. 8180101029, el WhatsApp de Digital. Platícame, si yo fuera una brujita de estas, de las de Magica Madoka, que les voy a estar platicando un poquito más acerca de este anime y de otras novedades, porque ya se vienen unas películas de estreno justamente con este anime. Por eso justamente les quiero platicar de ese tema. Pues platícame tú a través del WhatsApp de Digital, que si yo fuera una de estas brujitas, ¿qué quisieras que te concediera? No hay ninguna restricción, no hay ninguna regla que así que te vaya a impedir que no lo pidas, no. Tú pide lo que quieras y mira, te lo concedo el día de hoy.

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0: De Guitaro 1029, no, Merani Mireres, DJ Anime Yokoso. Oigan, pues adelantamos el sábado de DJ Anime y lo trajimos este viernes. Y el día de mañana también va a haber sábado de DJ Anime. ¿A poco creyeron que no iba a platicar nada de anime el día de mañana? Claro que sí, preciosotes. Claro que sí, pero se los voy a dejar a través de mis redes sociales por ahí una historia para que ustedes voten por el tema del día de mañana, que es hablar acerca del anime de Dragon Ball o hablar acerca del anime de Sailor Moon. Ahí se los voy a estar poniendo en un ratito más para que estén al pendiente. Pero oigan, a través del WhatsApp de Digital 8180101029, platíquenme. Si yo fuera pues una brujita, una maga, y te pudiera conceder un deseo sin ninguna regla, sin ninguna restricción, ¿qué deseo me pedirías tú a mí para que se te cumpla? Hello.
2: Hola. Buenas ¿Hola? Tardes, Mel.
0: Hola, preciosote de mi corazón.
2: Soy Uriel. Le quiero mandar Uriel. Saludos a mis amigos Gael y Lucas.
0: Ay, míralos a Gael y Lucas. Un besote enorme para ellos y también un besote para ti enorme, precioso Teoriel. Un besote enorme y espero que les esté yendo en esta primer semanita bien a ustedes en la escuelita. O si van también de repente pues a entrenar, no sé, natación, fútbol o algún otro deporte, pues también que les vaya muy bien a todos ustedes. Como dicen en japonés, gambare, gambare, gambare. O sea que es de que vamos a echarle ganas. Gambare, gambare, gambare. Así que échale ganas, preciosotes. Hello.
3: Hola, mi vida, mi amor.
0: Hola, preciosote. ¿Qué pasó?
3: Nel.
0: ¿Qué pasó?
4: No me toques ese vals.
0: ¿Por qué, oye?
3: Nah, si fueras una brujita te pediría algo, pero no.
0: Ah,
3: es mejor
0: no.
3: Dejarlo así.
0: Cosas malas no, Cosas
3: yo, la
0: malas
3: la verdad,
0: no.
3: Yo quisiera, yo te pedí, bueno, así como para liberar un poquito, okay. Te pediría que por un día bajara mi gente, mi jefe, mi amor.

tuviera esos poderes, claro que sí se los cumpliría todas y todos ustedes. Oigan, pues bueno, me vas a decir tú, Mel, pues a ver, ¿qué tiene que ver esto de la magia con este anime que me dices tú de Madoka Magical? Pues bueno, específicamente, si te cuento así nada más rapidillo, prácticamente es una historia que te habla acerca de una niña que se llama Madoka Kaname, si mal no recuerdo que se apellida esta niña. Es prácticamente pues una estudiante que aparentemente es normal, vive con su vida de manera muy, muy tranquila, o sea, no hay nada como rebuscado. Ella sigue siendo una estudiante al día a día y se pone al corriente con sus tareas y es una estudiante aplicada y ya, nada más, ¿no? Y dices tú, bueno, pues hasta ahí está pues el tema pues muy normal, ¿no? Con el anime. Bueno, aquí te va algo. Luego de que un día ella pues está cansada de la escuela y lo que tú quieres, regresa a la casa y se topa con un famoso personaje que se llama Kyube. Y es prácticamente pues una criatura blanca, pequeña, adorable, que según él es, mira, pasa desapercibida. Según él no es nada sospechoso, pero Kyube puede concederle cualquier deseo que quiera a cualquier chica, a cualquier niña. Y aquí viene lo interesante. Aquí viene justamente lo fuerte, porque luego de que tú le cumplas que le pidas este deseo, Kyube lo que hace es convertirte en esta brujita o en esta, como le llaman en japonés, Maoho Shoujo, que prácticamente Maoho es magia y Shoujo ya significa chica o mujer joven, ¿no? Entonces, la convierte en esta brujita mágica, ¿verdad? En esta brujita joven. Y resulta con que estas niñas que son parte de este como el recinto, ¿no?, que atrajo este Kyube, pues pasan por situaciones muy estresantes, pasan por situaciones en las que dices tú, o sea, pobres niñas, o sea, son prácticamente niñas que luego más adelante te das cuenta que psicológicamente, pues, ¿qué van a pensar de una adolescente, de una niña tal cual, con pasar con tanto estrés, con combatir constantemente con si el deseo puede repercutir, ¿no?, en las personas a las que les está concediendo este deseo, qué cosas negativas pueden pasar, entre muchísimas otras cosas más, ¿no? Entonces, por eso te quiero preguntar a través del WhatsApp de Digital 8180101029, que me cuentes precisamente qué cosa, qué deseo pedirías tú para que te lo concediera el día de hoy.

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0: Oye, corazón de melocotón, pues ya ahora sí que 4 de la tarde, oye, ya son las 4 de la tarde y adivina que no me voy a ir, oye, no me voy a ir, me voy a quedar una hora más contigo. 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

0: Oye, qué increíble canción, es que tienen canciones muy buenas este grupo, oye. Y todos en general, todos los grupos y todos los artistas que son solistas o que son mujeres solistas, las ponemos siempre aquí en Digital 102.9. Ya sabes que siempre tenemos la mejor música, oye. Y bueno, preguntándote a través del WhatsApp de Digital 8180101029, platícame, cuéntame en este caso, si yo fuera una brujita, si yo fuera una maga de estas niñas que les estoy platicando de Madoka Mágica, ¿qué me pedirías sin ninguna restricción? Porque mira, te lo puedo cumplir.
1: ¿Cómo estás, Melón? Qué gusto saludarte.
0: Ay, muy bien, ¿y tú, preciosote?
1: Oye, pues hoy, si yo pudiera desear lo que sea.
0: Ajá, ¿qué desearías?
1: La neta. ¿Qué ahorita desearías? Me pediría un ramenzote, un bowl. Uy. De ramen bien grande, así bien hijo eso, bien monchoso. Que traigo hambre.
0: No, hombre, qué rico, se me hizo agua la boca y eso que yo no almorcé nada, ni comí nada, oye. 8180101029, el WhatsApp de Digital, platícame. ¿Qué deseo me pedirías si te lo pudiera cumplir, verdad? Así, sin ninguna restricción, sin nada absolutamente.
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0: Mi corazón de melocotón preguntándote a través del WhatsApp de Digital 8180101029. ¿Qué desearías si pudieras pedir cualquier cosa? La que tú quieras, oye.
2: Hola, hermosura.
0: Hola, preciosote.
2: ¿Qué deseo pediría?
0: ¿Qué pedirías
2: tú? Es algo sencillo, tranquilo y que llega al alma.
0: Ok.
2: Volver a ver a mi papá. Okay. Él ya falleció hace 10 años. Darle un abrazo y desahogarme así de todos esos sentimientos que hay ahí adentro y despedirme de él bonito.
0: Ay, precioso.
2: Cuídate mucho, Dios te bendiga y un fuerte abrazo. Besos.
0: Dios te bendiga, precioso. Te un besote enorme en esta tarde de viernes de fin de semana. Te mando un abrazote enorme porque todos necesitamos un apapacho de vez en cuando. De verdad, genuinamente. Y espero y estoy muy segura que tu papi, que está allá en el cielo, que te está viendo y te está cuidando. Estoy muy segura que tu papi está muy orgulloso de ti a día de hoy. De todo lo que has hecho, de todo lo que has logrado a día de hoy.
3: Hello. Hey.
0: Buenas tardes, preciosote.
3: Buenas tardes. Pasó?
0: Buenas tardes.
3: Lo que yo pediría, un deseo sin restricción, sería una cápsula de recuperación de las de Dragon Ball.
0: Ok.
3: Pediría 1,000,000 de unidades para repartirlas por todo el mundo. Y que todas las personas la pudieran usar gratis.
0: Oye,
3: que solo murieran las personas que quisieran hacer negocio con esas cápsulas.
0: Ok. Oye, es un tema bastante, bastante fuerte, pero creo yo que tu intención obviamente es muy buena y me parece espectacular este deseo que acabas de pedir también. 8180101029, el WhatsApp de Digital. Platícame, ¿qué desearías si pudieras pedir cualquier cosa, lo que tú quieras, absolutamente todo? Porque como les digo, hay alguien por acá que me escribió, de hecho, que si este anime de Madoka Magica se parecía mucho al de Sailor Moon. Y es que déjame decirte algo importante, corazón de melocotón. Fíjate que yo diría que no precisamente no se parecen. Sí son chicas mágicas ambas. De hecho, vamos a decirlo así, que el mundo de Sailor Moon es, digamos, un mundo un poquito más juvenil, más de secundaria, por ejemplo. Más más así, más divertido, más romántico. Hay batallas, obviamente, donde siempre pues vence el poder de la amistad, obviamente, y el poder del amor. Pero en Madoka Magica, fíjate, es un poquito más turbio el asunto, porque son niñas prácticamente de primaria y es un ambiente un poquito más lúgubre, aunque no lo creas. De hecho, tú lo ves, tú ves fotografías de Madoka Magica y dices, ay, Mel, pero pues casi todo es color de rosa y lo que tú quieras. Pues no, porque está turbio el asunto, porque ahí sí tratan un poquito más de temas un poquito más oscuros, con la esperanza, la desesperación, las muertes trágicas, un sufrimiento psicológico, o sea, abismal. Y hay muchos giros de la trama que están demasiado desgarradores. Y me dirás tú, bueno, Mel, a lo mejor y tiene muchos capítulos como Sailor Moon. Pues no, tampoco, oye. Tampoco, porque este anime de Madoka Magica tiene única y exclusivamente 12 capítulos. Oye, imagínate, no te andas chutando por ahí 700 capítulos como muchos otros animes que son un poquito más largos. Y de hecho, este anime salió aproximadamente como en 2011, pero hasta ahora se considera uno de los animes de mujeres mágicas más revolucionarios dentro del mundo del anime moderno, ojo. O sea, qué espectacular, ¿no? ¡Qué impresionante! Por eso te pregunto a través del WhatsApp de Digital 8180101029, ¿qué desearías tú si pudieras pedir absolutamente cualquier cosa sin que te lo restrinjan? Sin que haya una regla o un paradigma que te diga, no, no puedes pedir esto porque pues en las reglas, en nuestro librito, es algo contradictorio y te va a afectar, ¿no? Simplemente que me cuentes, que me platiques, ¿qué cosa pedirías tú sin que tuvieras esta restricción?

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0: Darte un beso de Prince Royce y lo escuchaste a través de
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0: 1029. Preguntándote a través del WhatsApp de Digital 8180101029, ¿qué desearías si pudieras pedir cualquier cosa, oye? Porque ya nos dijeron por acá que pedirían a lo mejor cosas que son para los demás, también pedirían cosas para uno mismo. Por ejemplo, también me escribieron por acá que un ramencito, ¿no? Dije yo, uy, qué rico, sobre todo que no he comido nada. Porque justo, fíjense, es la pregunta que principalmente diría yo, ¿ese deseo es para ti o es para alguien más en específico? Porque, por ejemplo, ahí empieza todas las discusiones interesantes del anime de Madoka Mágica, porque un deseo sigue siendo pues altruista si en el fondo esperamos recibir algo a cambio. Por ejemplo, no sé, digamos que tú deseas, que esa persona me ame. Ok, está bien, pero ¿lo haces por esa persona o lo haces por ti? Deseo tener muchísimo dinero, Mel. Está bien, pero ¿cuánto es muchísimo? O sea, ese deseo de ser, por ejemplo, de tener mucho dinero, ¿para quién es? ¿Es para ti? ¿Es para alguien más? ¿Se lo vas a regalar a alguien más? Por ejemplo, no sé, si me dices tú, Mel, yo deseo ser inmortal. Ok, deseas ser inmortal, pero ¿ya pensaste qué pasaría cuando todos los demás envejecen? Entonces, prácticamente esa es la premisa, o es de todo lo que trata este anime de Madoka Mágica. O sea, en base a lo que la gente les pida a estas niñas, a las que pues adquieren poderes y que luego ellas se tienen que enfrentar a las famosas brujas, así le llaman dentro del anime, que son como unas entidades malvadas, pues van teniendo esos problemas psicológicos entre ellas, con tanto estrés, con tantas cosas que están pasando, de qué tanto repercuten pues esos deseos que está pidiendo la gente y qué tanto les afecta pues obviamente a ellas siendo niñas. Entonces está la situación muy turbia, porque como les decía hace un momento, no me acuerdo quién de aquí me preguntó que si era similar a Sailor Moon este anime. Pues mira, Sailor Moon para mí es como muy de romance, muy así, muy bonito, muy colorido, pero pues Madoka Mágica ya se va a algo más oscuro, más incluso más triste, de hecho. Hello, buenas tardes.
2: Buenas tardes, Mel.
0: Buenas tardes,
2: preciosote. Yo lo que podría pedir,
0: ¿qué pedirías?
2: Sería que un trabajo que me pagaran lo suficiente para solventar a los míos, que no les faltara nada. Fíjate que eso es lo que yo pediría.
0: Oye, es muy buen deseo, preciosote. Todos los que me han estado enviando audios por acá acerca de qué deseo pedirían ustedes sin ninguna restricción, si se los pudiera cumplir, están pidiendo deseos muy buenos, oye. Y deseos, como les digo, muy altruistas. O sea, que son cosas a lo mejor no para uno mismo, pero sí para beneficiar a otras personas. Qué padre, oye, un besote enorme en esta tarde de viernes, a 4 de septiembre, ya 4 de la tarde con 26 minutos. Y preguntándote a través del WhatsApp de Digital 8180101029, que me cuentes qué cosa o qué pedirías tú, ¿qué desearías tú pedir si no hubiera ninguna regla o alguna restricción que te diga, no puedes pedir esto porque sucede esto? No, simplemente un deseo, el que tú quieras, a través del WhatsApp de Digital 8180101029. Esto es The Cure, de Olivia Rodrigo, y lo escuchas a través de la número 1 en éxitos.

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0: 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Dolce Vita de Dana Paola y Belinda. Oye, ¿cómo crees? ¿Cómo ves esta canción sota? Este estreno que te traemos a través de
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0: Oye, qué increíble esta canción. Yo cuando la escuché, luego que la sacaron, que empezaron a publicar las dos fotografías del videoclip que hicieron con esta canción, yo dije, mira, qué espectacular, estoy enamorada de esta canción. Oye, porque sí está muy buena, oye, y lo escuchaste a través de Digital 1029. Oye, preguntándote, corazón de melocotón, a través de la número uno en éxitos, el WhatsApp, que es 8180101029, platícame, ¿qué desearías si pudieras tener cualquier cosa? Lo que tú quieras, oye. Hello.
2: Hola, Livia.
0: Hola, preciosote.
2: Realmente hemos platicado eso muchas veces, mi niño y yo, y alguna vez me dijo, papi, ¿cuál es tu mayor miedo? Okay. Y él pensaba que yo le iba a decir que mi mayor miedo era que me rompiera una pierna o que me quedara sin dinero, claro, o algo así. Y realmente yo le dije, hijo, mi mayor miedo es que les pase algo a ustedes, a tu hermana y a ti.
0: Claro, como todo
2: buen
0: papá
2: responsable. Y de ahí brincamos también a, ¿qué pasa si pudieras pedir un deseo, no? Y lo primero que piensa uno como ser humano, pues es en sí mismo, ¿no?
0: Claro, casi
2: pero
0: siempre a veces.
2: Mucha gente no sabe que para vivir tranquilamente necesitamos de los demás, necesitamos vivir en armonía. Para que exista una sociedad en armonía, el 51% de las personas tienen que vivir en armonía. Tienen que tener sus necesidades básicas, la pirámide de Maslow.
0: Muy buen concepto.
2: Un techo, alimentación, ropa, servicios de salud, medicinas.
0: Claro,
2: entonces,
0: todo eso
2: yo creo
0: es importante.
2: Que mi deseo, después de pensarlo mucho y platicando con mis niños, es mi deseo sería que no existiera la corrupción en el mundo.
0: Muy buen deseo.
2: Únicamente con eso creo que sucederían cosas muy bonitas en todo el mundo y en todos. Saludos.
0: Saludos, preciosote. Un beso enorme en este fin de semana, viernes 4 de septiembre del 2026. Un besote enorme en esta tardecita. Oye, es muy buen deseo el que acabas de mencionar. Y de hecho, como dicen los japoneses, tienen un proverbio, tienen muchos en general, como muchos refranes que tenemos aquí en México. Pero ellos tienen uno acerca de los deseos, que es precisamente Negai ni wa dai kagaru, que significa prácticamente los deseos tienen un precio. Así sea que ya pidas algo para ti mismo o, en su defecto, para alguien más. De hecho, nos escriben por acá, Mel. Yo desearía que Gwen ganara este domingo la competencia por encima de cualquiera. Ese es un deseo altruista. Oye, muy buen deseo. Y ojalá que Dios quiera Gwen gane este domingo pues su competencia del Hyrox, ¿no? 8180101029, el WhatsApp de Digital. Platícame, ¿qué cosas desearías tú si pudieras pedirlas? Absolutamente lo que tú quieras.

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ya 4 de la tarde con 55 minutos y yo ya me tengo que despedir al aire, preciosota y preciosota. Ya ni modo, ya me voy, oigan, ya me voy. Pero de hecho me llegó por acá un mensajito que dice: Mel, a mí me gustaría tener, o yo desearía tener, un avión que nunca se le acabe el combustible. Oye, pues es muy buen deseo, aunque no lo creas. O sea, para que así puedas viajar a donde tú quieras, oye, pues es muy buen deseo. Y oigan, pues bueno, hoy comenzamos con una pregunta que aparentemente pues era sencilla, que era el que les estaba preguntando a través del WhatsApp de Digital, que si pudieras pedir cualquier deseo, ¿qué pedirías tú? Y aparte también, pues luego de estar platicando con ustedes un ratito de manera breve sobre este anime de Madoka Mágica, que probablemente ya ahorita están pensando, bueno, si llegara a mi vida una lámpara, un genio de la lámpara, o si llegaran alguna de estas brujitas y me dicen de que puedes pedir cualquier deseo, yo creo que ya todos nosotros nos vamos a poner así, minuciosamente, a leer las letras chiquitas, oye, para que no nos perjudique, no nos afecte, porque esa justamente es la respuesta correcta. Porque si nunca han visto este anime de Madoka Mágica, pues sí los invito a que lo vean. Obviamente es una recomendación que les dejo en este viernesito de DigiAnime, oye, que lo adelantamos en este sábado, en este fin de semana. Y bueno, también pues para muchos fans, así nada más breve contarles que a los cines va a llegar una nueva película después de casi una década, oye. Casi una década, no lo puedo creer, es impresionante. Obviamente si no se quieren chutar los 12 capítulos que duran como 24 minutos cada uno de este anime, pues se pueden aventar las películas, son como 3 películas de una hora y cachito, o sea, no es mucho. Y en los cines, mira, a unas semanas ya va a salir la nueva película. ¿Cómo ves, oye? ¿Cómo ves, oye? Y bueno, recordarles que a través de mi Instagram, @melonmireles, ya les dejé por ahí una encuesta para que voten por el tema del día mañana. Si hablamos de, a lo mejor, Sailor Moon, o si hablamos de Dragon Ball. Ahí se los dejé por allá. Y también el día de mañana va a haber debate en el sábado de DigiAnime de quién es más fuerte. ¿Quién es el más fuerte de estos personajes? ¿Si Sailor Moon o Goku, ¿Cómo ves, oye? Bueno, un besote enorme a todas y todos ustedes. Que pasen un excelente fin de semana y nos escuchamos el día de mañana en punto de las 8 de la mañana. Bye, bye.

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Buenas tardes, señoras y señores, muy buenas tardes, qué gusto me da saludarlos en este viernes. Ya es viernes, güey, ya es viernes. Ponme pista de viernes, por favor. Hoy es viernes de despelucar la cotorra.

0: es viernes de... No, ¿cómo de Milky? Espérate, tranquilo. No, de Milky. No, tranquilo. Viernes 4 de septiembre, 5 de la tarde con 5 minutos, 32 asquerosos grados centígrados al centro de la ciudad de Monterrey. Soy Lalo Rosas. Hoy por única ocasión, bueno, así siempre digo. Hoy por ocasión especial. Por ocasión especial te acompaño hasta las 8 de la noche. Cubriendo a Gwen Saavedra. Entonces, qué gusto estar contigo a esta hora de la tarde, siendo las 5:06 y teniendo 32 grados centígrados. 81-80-10-102-9 es el WhatsApp digital para saludarte. Y mientras tanto, vámonos con el empujoncito de...
1: 1500.
0: ¡Vámonos, pues!

Querido pequeñuelo, querida pequeñuela que me está escuchando, quiero hablarte acerca de los verdaderos lujos de la vida. Lalo, ¿cuál es ese verdadero lujo de la vida? Porque muchas veces pensamos que tener lujos es tener una casa grande, un buen carro, viajar, comer en lugares caros. Y sí, sí, claro que se disfruta, claro. Pero yo te voy a decir algo, con el tiempo uno empieza a entender que hay lujos que no se compran con dinero. Como por ejemplo, ¿qué lujo es tener tiempo para sentarte a comer sin ver el reloj? ¿Verdad que sí? ¡Qué lujo! Es dormir tranquilo porque sabes que hiciste las cosas bien. ¡Qué lujo es poder llamar a tus papás y que te contesten! ¡Qué lujo es tener amigos con los que puedas ser tú sin tener que aparentar absolutamente nada! ¡Qué lujo es llegar a tu casa y sentir paz! ¡Qué lujo es tener salud para poder disfrutar todo aquello por lo que trabajaste tanto! ¿Verdad que sí? Esos familias son verdaderos lujos. Y a veces ni siquiera nos detenemos como a valorarlos. Hoy quiero decirte, es más, pregúntate, ¿qué tienes en tu vida que, si mañana desapareciera, darías todo lo que tienes para recuperarlo? ¡Wow! ¿Eh? Hazte esa pregunta, menso. En vez de preguntarte si comprar un Six o una tapa, pregúntate mejor. ¿Qué es lo que hoy tienes y que mañana puede desaparecer? Porque te voy a decir algo, al final, los verdaderos lujos de la vida no siempre hacen ruido, no se presumen, no tienen etiqueta. A veces simplemente se llaman tiempo, salud, tranquilidad, familia, amor y paz. Por eso hay que hacer el amor con la amistad. Ah, no, ¿cómo era? Espérate, no. Espérate, la cajetilla. No, así no era, así no. Así no es. El caso... ¡Viva la vida, güey! ¡Y ya! No frieguen por fregar y punto. Y hoy es viernes de reggaetón viejito, güey.

0: 102.9 es el WhatsApp digital. ¿Qué andan haciendo con esos 33 asquerosos grados centígrados? Al centro de la ciudad de Monterrey. Hola, hola, buenas tardes. ¿Quién anda por allá? Bueno.
1: Mi gordo, buenas tardes.
0: Bienvenido, bebé, ¿cómo estamos?
1: Ya me había asustado, gordo. Yo dije, ¿por qué no va a salir mi Lalo? Pero no me acordaba que ibas a cubrir a Bueno.
0: Claro.
1: Ay, bendito sea Dios. Bendito sea Dios que aquí te voy a tener estas horas.
0: Eso.
1: 2-3 horas, mi gordo.
0: Claro que sí.
1: Fuerte abrazo, mi rey.
0: Fuerte abrazo, hermanito. Yo más.
1: Y gracias por existir, papi. Ah.
0: Buenas tardes.
2: ¿Qué onda, gordo?
0: ¿Qué onda, compadre?
2: Oye, ya de tanto escucharte, se me hace que voy a soñar contigo, papi. Saludos.
0: Mientras no sueñes haciéndome cosas, compadre, todo bien. Todo perfecto. Buenas.
3: Lalo, buenas tardes. Buenas tardes. Lujo escucharte a ti.
0: Gracias.
3: Quédate hermano. Todo el día de 7 de la mañana a 11 de la noche con octámbulo.
0: No.
3: Tú
0: no,
3: solo ese sería un lujo.
0: No, Lalo es quinca, ¿o qué? No. No, no, espérate. Estás viendo que se están peinando, ¿no? ¡Para!
4: ¿Dónde, Lalo?
5: Escucharte esa hora, Lalo.
6: 1500.
5: ¡Qué alegría!
0: ¿Qué onda, papu?
5: Porque la rara que no supera a su ex y
0: la otaku
5: la mando.
0: ¡Ah, que la chica! ¡Ya, güey!
5: ¡El show, míralo! ¡Ánimo!
0: ¡Ánimo!
5: ¡Saludos!
0: ¡Buenas tardes!
6: Ay, Lalo, ¿me estás haciendo eso? Escuchar a la otra mona, no me pone hasta de mal humor.
0: No, tranquilo.
6: Ay, no.
0: ¡Tranquilo! ¡Bueno!
7: ¿Qué onda, Lalo?
0: ¿Qué onda, padrino? ¿Qué macho?
7: Mucho gusto que andes.
0: Gracias.
7: Todo el día.
0: Gracias.
7: Pero cada que te escucho como que se me pone esta voz. Yo estoy acostumbrado a esta. Saludos, gordo.
1: ¿Qué onda, chiquito?
0: ¿Qué onda, bebé? ¿Cómo
1: estamos? Chiquito, qué bueno escucharte todo el día.
0: Gracias.
1: Me da una reempujón.
6: 1500.
0: De esos de los que te gustan.
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0: Es fin de semana y Tío Digital lo sabe, ¿eh?

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3: Nuestra red de infiltrados informa que, quien asegura que está listo y apuntado para entrarle con todo a la candidatura de Movimiento Ciudadano a la gubernatura de Nuevo León es Héctor García, el alcalde de Guadalupe. Dicen los infiltrados que García lleva buena relación con todos los aspirantes naranjas y está con los de oposición, por lo cual se ha convertido en uno de los pocos políticos que no se han visto envueltos en pleitos o grillas. El trabajo que ha realizado en Guadalupe, particularmente durante el pasado Mundial de Fútbol FIFA 2026, llamó la atención de la dirigencia nacional emecista y de los liderazgos locales, que lo ven como una carta fuerte para el 2027.
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0: tiempo. 5 de la tarde con 27 minutos. Señoras y señores, ya estamos de regreso. 33 grados centígrados, 33 asquerosos, nada que verientos grados centígrados al centro de la ciudad de Monterrey. 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Y que también es importante vayas y nos sigas. 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
0: 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Buenas tardes.
2: ¿Qué onda, gordito? Oye, de pura casualidad, ¿no hay alguien ahí que le invite otras vacaciones, pero infinitas aquella?
0: No.
2: Para que te quedes tú, papi.
0: No, ya no digan eso, porque

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0: Ojos Marrones a través de Digital 102.9. ¿Qué onda, Monterrey? ¿Qué andan haciendo? ¡Qué buenas tardes! ¡Tardes! ¿Qué andan haciendo? ¡Repórtense! ¡Buenas!
1: Hoy gordo esa canción.
0: ¿Cuál?
1: Voy a resbalarme en los huevos.
0: ¡No!
2: Hola, buenas tardes. Hola. Lalo, ¿cómo estás?
0: ¿Qué onda, padrino?
2: ¿Estás bien? ¿Cómo estamos? Feliz viernes, fin de semana.
0: Eso.
2: Y pues, ¿qué onda? ¿Qué se hace?
0: Ahí te va, padrino, ahí te va.
2: Saludos cordiales. Bendecido fin de semana para todos.
0: ¡Ay, qué educado tú! ¡Qué corporativo! Saludos cordiales. Oye, ahí te va. Puta atención. Presten atención. Presten atención porque necesito, como siempre, de su creatividad. Y hoy va a estar chido porque vamos a tener tiempo hasta las 8 de la noche. Entonces, yo quiero que me digas al 8180101029. De hecho, mis espacios, güey, se han caracterizado por escucharlos a ustedes, escuchar al público. ¡Claro que sí! Aquí tienen un espacio en el cual se les escucha con atención, se les retroalimenta, no se les juzga. Bueno, sí, poquito, pero no pasa nada. Todos hemos tenido, señoras y señores, una experiencia que digas tú, Lalo, ¿es mi peor experiencia? Pero hoy día puedo decir que ya la superé y me da risa. Hoy quiero que me cuentes esa anécdota. Hoy es el momento. Te voy a decir una cosa. Tú que me estás escuchando, si tú, ¿para qué te haces güey? Tú. Estás en el tráfico. ¿Estás estresado o estresada? ¿Verdad que sí? Bueno, pues vamos a mitigar el tráfico contándonos unas buenas anécdotas. ¿Te parece? Al 8180101029, dime por favor, Lalo, mi peor experiencia y que hoy ya me da risa. Tu primera cita en el trabajo, alguna fiesta, unas personales que dices tú, oye, Lalo, no, la neta. Me pasó algo personal que digo yo, trágame tierra. Pero hoy en día puedo decir que ya lo solté y me da risa. ¡Qué bonito! 8180101029 es el WhatsApp digital. La mejor experiencia. La mejor anécdota se va a ganar algo. Mi jefe ya me peló los ojos. Dice, cállatelos. Cállatelos. Sí. No te comprometas, cállatelos. Sí. Take it easy. Déjamelo a mí. Dime por favor al 81 8010 1029. Lalo, mi peor experiencia y que hoy ya me da risa. Lalo Rosas contigo hasta las 8 de la noche. Buenas tardes.

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2: El Instituto Estatal Electoral y de Participación Ciudadana de Nuevo León perfila designar a un nuevo aspirante para ocupar el cargo de secretario ejecutivo. Se trata de Jesús Cantú Escalante, quien tiene una trayectoria profesional probada, pero también relaciones que pueden levantar polémica. La propuesta es de la consejera presidenta del Instituto, Beatriz Adriana Camacho. Cantú Escalante trabajó con la aspirante de Morena, Tatiana Cloutier, de 2021 a 2022 en la Secretaría de Economía Federal, además de mantener una amistad que ambos hacen evidentes en sus redes sociales. Este viernes la propuesta será sometida a votación por el Consejo General del Instituto. Fuentes ligadas al proceso señalaron a ABC Noticias que existen lazos que vinculan a Cantú Escalante con Tatiana Cloutier, quien busca ser la candidata de Morena al gobierno de Nuevo León. Sin embargo, también hay voces a favor dentro del mismo instituto que destacan la trayectoria profesional de Cantú Escalante.
1: Información nacional.
3: Elementos de infantería de la Secretaría de Marina Armada de México localizaron y desmantelaron 3 laboratorios clandestinos destinados a la fabricación de drogas sintéticas, principalmente metanfetaminas, en el estado de Sinaloa. Durante el operativo fueron aseguradas 16 toneladas y media de metanfetaminas en diferentes fases de elaboración. Además, 645 litros de la sustancia química que todavía se encontraba en proceso de cocimiento. Las acciones fueron ejecutadas por personal de la Armada de México en coordinación con la Fiscalía General de la República y la Secretaría de Seguridad y Protección Ciudadana. Todo ello como parte de la Estrategia Nacional de Seguridad. Para ABC Noticias, Felipe Barrera Jaramillo desde la Ciudad de México.
1: Deportes.
4: Se disputará a partir de este viernes ya la jornada 7 del fútbol mexicano. Para hoy, en el Estadio Benito Juárez, el conjunto de Juárez ante el conjunto de Puebla. También para el sábado hay actividad en el Estadio Universitario: Tigres ante Necaxa, Atlas ante Atlante, San Luis contra Chivas, y el domingo estará jugando Cruz Azul contra el Santos. Hay partidos que se tuvieron que reprogramar, como el Pumas ante León, el América ante Tijuana y el Querétaro ante el Monterrey, lo mismo que el Toluca contra el conjunto del Puebla. Esto porque los equipos mexicanos participan y estarán participando en el torneo de la Leagues Cup. Informó para ABC Deportes Andrés Guerra.
1: Espectáculos.
5: Ángela Aguilar vuelve a estar en medio de la polémica. La cantante ganó junto a Marc Anthony en la categoría La Mezcla Perfecta de Premios Juventud 2026 por su colaboración No Quiero Hablar. Sin embargo, en redes sociales algunos